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7: Estamos de vuelta en Tierra de Unicornios en este día miércoles 10 de junio junto a Pavlong en los controles y por supuesto siempre con la buena música de Radio Concierto nos vamos a escuchar una canción.

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Oye, les voy a contar acerca de que nuestro país registra el segundo mayor descenso del mundo en la disposición personal para combatir el cambio climático. Esto es preocupante. Según un estudio que encuesta a más de 23.000 personas en 31 países, Chile es uno de los países donde más cae la percepción de responsabilidad individual frente a la crisis climática. Es una edición del informe Las Personas y el Cambio Climático de Ipsos del año 2026 y que encuesta a estas 23.000 personas en distintos países del mundo, analizando cuáles son nuestras actitudes hacia la transición energética y el riesgo asociado al cambio climático. Fíjense que la proporción de ciudadanos chilenos que está de acuerdo a que cada individuo de manera personal puede ayudar a que no siga persistiendo la crisis climática cayó 24 puntos porcentuales solo entre el año 2021-2026, pasando de un 88% de conciencia a un 64%. Hay que decir que Chile registra el segundo descenso más pronunciado del mundo, solo superado por Polonia, que cayó 29 puntos. El retroceso no es exclusivo de nuestro país, eso sí, todos los países incluidos en ambas mediciones registran una caída en la disposición personal para enfrentar la crisis climática en un contexto donde hay riesgos que son más inmediatos, no sé, la delincuencia, las guerras, la inflación, etcétera. A pesar de esta tendencia, la preocupación por el clima no ha desaparecido en nuestro país. Esa es una buena noticia. El 59% de los encuestados dice que nuestro país debería hacer más en la lucha contra el cambio climático. El 45% de los encuestados dice que todavía hay tiempo para actuar y el 48% rechaza la idea de que el cambio climático ya está fuera de control. Es decir, una de cada cuatro personas, tanto en Chile como en el mundo, considera que ya es demasiado tarde para revertir la situación, pero que todavía hay algunas cosas que se podrían hacer, sobre todo desde los gobiernos. El informe también revela que la ciudadanía espera que otros asuman mayor protagonismo. ¿Ya? Los chilenos, por ejemplo, sostenemos que las empresas estarían fallando si es que no actúan contra el cambio climático y también el Estado, pero no toman tan como causa personal, ¿no es cierto?, el tener que actuar individualmente para que esto se revierta. ¿Tú cómo lo tomas? Escríbenos a través de nuestras redes sociales mientras escuchamos la música aquí en la 88.5.

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Bien, vamos a seguir aquí en Tierra de Unicornios hablándote de la prohibición, o más bien la restricción que hizo China hacia viajes del extranjero a profesionales que son claves en la inteligencia artificial. ¿De qué se trata? Bueno, se trata de algunas restricciones de movilidad en el ámbito privado, regulando hacia dónde viajan

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1: Importancia crítica que representan para el país, no solamente por su antigüedad, sino también por el puesto de trabajo que ocupan. Así que especialistas en materia de inteligencia artificial se consideran hoy día en China un activo estratégico. Y lo que no quieren es que la información que podrían entregar socave la capacidad de las empresas de ese país para retener el talento y también impedir las filtraciones tecnológicas. Así que, oye, bien impresionante esto que está pasando, porque muchas veces miramos a China como el gran desarrollador, no solamente de condiciones macroeconómicas, sino también de sectores tan críticos como la tecnología, pero con sus restricciones bien importantes. Bien, bien importantes. Vamos a la música aquí en el 88.5.

0: 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Oye, ya vamos terminando nuestro programa, pero los fanáticos de los anillos que detectan toda nuestra actividad, pulsaciones, horas de sueño, etcétera, probablemente conocen mucho del Aura Ring. Bueno, ha salido el Aura Ring 5, su nuevo diseño, ¿no es cierto?, que tiene un 40% menos de volumen que la versión 4. Promete más precisión, más comodidad, hasta 9 días de batería, ¿eh? Ojo, en Europa ya está costando más o menos 430 mil pesos, 450 mil pesos y la suscripción 6 mil pesos al mes. El Aura Ring, que es este anillo inteligente que la verdad es que ha ganado muchísima popularidad internacional y que la verdad es que te mide el sueño, la actividad física, la frecuencia cardíaca, etcétera, pero sin tener que llevar una pantalla o tu celular o un reloj encima, ¿ya? Aura Ring 5, ahora dicen sus creadores, quiere mejorar, ¿no es cierto?, no solo las mediciones, sino también hacerse notar menos. Si el Aura va justo en esa dirección, el Aura Ring 5 tiene 40% menos de volumen, mide como 6 milímetros de ancho más o menos, y la información disponible habla de que sería muchísimo más exacto a la hora de hacer las mediciones de nuestra frecuencia cardíaca y otras actividades. Además, dentro del rediseño, se está pensando en tener una batería que sea más duradera y que ocupe menos espacio. Hay que decir que al modificar este producto, que es tan pequeñito, el resto del diseño también cambia, la caja, el cargador, etcétera, etcétera. Así que aquellos que son fanáticos de los wearables, ojo con este nuevo modelo que ya está despertando mucha ansiedad en aquellos que lo compran en el mercado internacional. De esta manera ya nos vamos despidiendo en este día miércoles. Que tengan un excelente fin de este día y mañana nos volvemos a encontrar en un nuevo capítulo de Tierra Unicornios a las 7:30 de la tarde. Que estén bien. Gracias, Pablonga. Chao.
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2: 8:57 minutos.
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2: En Santiago, 7 grados.
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2: 9:59 minutos.
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2: 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La temperatura en concierto.
3: En Santiago, 6 grados.
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3: 11:01.
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2: En Santiago, 5 grados.
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3: 12:01.
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2: Una, tres minutos.
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2: 2 de la mañana.
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2: 3:01.
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2: 3:59 minutos.
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2: 4:58 minutos.
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2: 5:56 minutos.
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2: En Santiago, 2 grados.
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2: 6:57 minutos.
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9: ¿Qué tal? ¿Cómo están ustedes? Comenzamos esta mañana con propósito, con reflexión y con mucha atención a los temas que van a marcar el día. Y sin duda que uno de ellos, ya lo que estaba siendo esperado, anhelado por los fanáticos del fútbol, es el inicio del Mundial. Hoy a las 15 horas de nuestro país vamos a vivir el partido inaugural y que marca lo que será probablemente un mes y medio del Mundial, que ha sido considerado el más grande de la historia por ciertas particularidades, porque se juega en 3 países, por la cantidad de equipos, sabemos que son 48, y si nos vamos un poco al análisis, México y Canadá, por ejemplo, van a albergar 13 partidos, cada uno de estos lugares van a tener ahí la representación de distintas selecciones del mundo, lamentablemente no la chilena, a pesar de que tiene esta excepcionalidad en cuanto a la cantidad de equipos que van a estar en esta jornada mundialera. Estados Unidos son 78 los partidos que se van a jugar ahí. Todos los cuartos de final, semifinales y final se juegan en Estados Unidos. La final, anótenlo, es el 19 de julio en el MetLife Stadium de Nueva Jersey, con una capacidad de 82.500 500 personas. Por primera vez en la historia, como yo les decía, hay también tres ceremonias de apertura. Ojo con eso, una en México, otra en Canadá y en Estados Unidos. Cada país anfitrión tendrá su propio show antes del partido debut. Por eso que además del fútbol, también el espectáculo hoy muestra, se despliega con artistas de fama mundial como Shakira, Alanis Morissette, Michael Bublé, la banda de K-pop, BTS, entre otros, que además hoy día se van a hacer presente en esta jornada mundialera. Es uno de los temas sin duda que nosotros vamos a analizar, vamos a conversar, vamos a proyectar todo lo que significa ya el inicio de este mundial, pero también las cifras de la última encuesta CEP, las figuras que están mejor evaluadas, también qué es lo que ocurre con las proyecciones desde el punto de vista económico, los principales temas que preocupan a la ciudadanía y que son sin duda también los desafíos del gobierno. Así que vamos a arrancar, vamos a comenzar ya con cierto valor por la 88.5 y nos vamos de inmediato con la música que nos va a alegrar esta mañana. Y vamos con Madonna, con la reina del pop en Concierto Valor.

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1: Tenemos una mañana más fría, por lo menos de lo que habían sido las temperaturas los últimos días, solamente 4 grados, post lluvia, esperábamos que fuera un poquito más, necesitábamos limpiar como con mayor contundencia el aire de la región metropolitana. Yo partía este programa con cierto valor por el 88.5, resaltando el Mundial, que vamos a estar un mes y medio hablando de los partidos, de las 48 selecciones, pero hay otros temas que son importantes de revisar, la última encuesta CEP, también las proyecciones económicas. Ya está junto a nosotros Fernanda Chor, con más ánimo que nunca, porque ya es día jueves.
2: Jueves,
1: vamos, sí. Que se puede, a todo el equipo que madruga y nos acompaña acá en Concierto Valor, así que vamos con esos temas. ¿Qué tal, Fernanda?
2: Muy bien, ¿y tú, Vivi?
1: Bien, acá con ánimo, te diré.
2: Qué bueno, sí, sí. Como viernes chico estaste hoy día, estás claro. Como rockera, me gusta.
1: Hay que ponerle intención con toda la energía, a la vida.
2: Sí, por supuesto. Oye, partimos hablando del gobierno que recalcula sus principales, no sé, lo que se esperaba, las proyecciones del inicio. A solo 90 días de iniciado el gobierno, el ministro de Hacienda, Jorge Quirós, reconoció que no se cumplirán dos de las principales metas económicas de campaña: alcanzar déficit fiscal cero y lograr un crecimiento del 4%. En la presentación de la nueva política fiscal 2026-2030, Hacienda ajustó sus proyecciones y estimó que la economía va a crecer 3% en 2027 y 2028 para llegar a 3,5% en 2030. Obviamente el 4% sigue siendo una aspiración, ¿cierto? Pero el gobierno optó por realizar estas estimaciones más prudentes el día de ayer.
1: Sí, incluso si nos vamos al análisis que tiene que ver con el tema económico de la última encuesta CEP, por ejemplo, hay ya un punto que es como la evaluación al gobierno versus las expectativas de la campaña. Claro. Ya, y ahí efectivamente hay un 34% de aprobación, pero hay bastante ya un número significativo de ciudadanos que no le creen. Yo creo que tiene que ver con esas altas expectativas, sobre todo desde el punto de vista económico y de seguridad, que en los primeros meses han sido difíciles de cumplir.
2: Sí, hablemos de la CEP, que puso cifras al respaldo del gobierno. La última encuesta de Centro de Estudios Públicos mostró que el presidente alcanza un 34% de aprobación y un 52% de desaprobación en su gestión. Además, un 59% de los encuestados declara tener, como dices tú, poca o ninguna confianza en que el gobierno cumpla sus promesas de campaña, frente a un 31% que manifiesta bastante o mucha confianza. En perspectiva histórica, los números son similares, fíjate, a los que registraba el expresidente Gabriel Boric, sí, justo en la misma medición de 2022, cuando recién estaba comenzando su gobierno, ¿cierto? Y ahí anotaba un 32% de aprobación y un 49% de desaprobación. Así que parece ser una tendencia esto.
1: Sí, y ojo también con las figuras políticas, siempre es interesante. Claro, está recién partiendo un nuevo gobierno, pero aparece ahí dentro de la oposición Tomás Bodanovich con un 48% de evaluación positiva, solo un 19% negativa. También está José Antonio Kast, está el expresidente Gabriel Boric, está también Franco Parisi dentro de los más populares,
2: ¿no?
1: Que tienen evaluaciones más altas. Y también, ojo, porque gran cantidad de todos los políticos de nuestro país tienen más evaluaciones negativas.
2: Sí, es que yo creo que es una cosa transversal, sí, ¿no? Claro. Como de la pérdida de confianza con las instituciones, con la política. Y el gobierno, perdóname, perdí.
1: La polémica. Vamos con la proyección, sí, de los populares o con mayor adhesión.
2: Tal cual. Y te tengo otra noticia vinculada con el gobierno también, porque la polémica por el CAE, por el crédito con aval del Estado, suma un nuevo capítulo. En medio de las críticas por los embargos a deudores, el ministro de Hacienda, Jorge Quirós, llamó a los estudiantes a tener cuidado al endeudarse para cursar carreras con baja rentabilidad laboral, citando un informe de la Fiscalía Nacional Económica que concluye que el 40% de los alumnos estudia programas que no les generan retornos suficientes. Además, defendió la política del cobro del CAE, acusó que durante el gobierno de Gabriel Boric se instaló una cultura de no pago y respondió al exmandatario que no se debe mezclar esta discusión con el debate que tiene en realidad otra área, ¿cierto? El secreto bancario, insistiendo en que cualquier acceso a la información financiera debe contar con autorización judicial. O sea, respondió punto por punto el ministro de Hacienda.
1: Claro, pero también planteando un tema adicional, ¿no? Que es la como rentabilidad o las decisiones que se toman en relación a la carrera que tú estudias.
2: Claro, que quizá, me imagino yo, en mi época, no sé, en la tuya, uno no se fijaba tanto. O sea, uno también obviamente estudiaba algo que dijera, me apasiona. Había una cosa mucho más como de la vocación y después pensar en la rentabilidad. Pero esta es una conversación que está cada día más sobre la mesa.
1: Claro, por la inteligencia artificial, por la cantidad de empleos que se han perdido y también por un debate, y que nosotros acá en el panel de ideas lo hemos abordado varias veces, que es la duración de las carreras.
2: Claro.
1: Y cuán preparados están para un mercado laboral que ha cambiado muchísimo y de forma muy abrupta en los últimos años.
2: Y que finalmente también cada decisión que tenemos, que tomamos, tiene una mirada, puede tener una mirada económica y ojalá educar financieramente a la gente. Yo también creo eso, como que hay un poco de desconocimiento.
1: Es un debate más como país que solamente delegar la responsabilidad de los jóvenes estudiantes, que tienen que pensar muchas cosas entre eso, a ver si
2: ya
1: es rentable
2: o no.
1: Ya es difícil.
2: Si está ahí 18 años, no sé qué tanta conciencia pues. Bueno. Es un llamado a tener esa conciencia. Y las irregularidades del censo llegaron a la Contraloría y a la Fiscalía. El INE reconoció fallas en los procesos de contratación del censo 2024 después de que una auditoría detectara que se incorporó a 16 censistas con antecedentes penales y a 14 extranjeros que no estaban habilitados para trabajar en el país. El organismo informó que abrió un sumario administrativo, presentó denuncias ante el Ministerio Público y solicitó una reconsideración de algunas observaciones del informe. Además, Contraloría detectó un posible conflicto de interés en una licitación de 1.700 millones de pesos vinculadas al proceso censal. Antecedentes que también fueron remitidos a la Fiscalía para su eventual investigación. Y atención para quienes planean cubrir el Mundial desde redes sociales. Bueno, al menos los que tengan la suerte de viajar a Estados Unidos, ¿cierto? Ese país advirtió que influencers y creadores de contenido que ingresen con visa de turista no podrán generar contenido remunerado durante el Mundial 2026. Las autoridades migratorias señalaron que producir material que genere ingresos desde territorio estadounidense puede considerarse trabajo no autorizado, exponiendo a los infractores a sanciones que incluyen la cancelación de la visa y la expulsión del país. Una medida que se suma, Vivi, a otras controversias migratorias en torno al torneo y que podría afectar a miles de creadores que planean viajar para cubrir este evento, que probablemente es el evento más esperado del año desde distintas plataformas digitales.
1: Ojo con esto, porque yo conozco varios casos de invitaciones que se han hecho a periodistas, pero que al momento de verle incluso estos como palitos de selfie para hacer las grabaciones, como a qué vienen, y claro, cualquier tipo de actividad, aunque sea una grabación en vivo para las redes sociales, puede ser interpretado que tú estás trabajando y por eso hay que pedir una visa distinta a la de turista, que es un poco lo que es la recomendación que se hace, y Estados Unidos es el que alberga la mayor cantidad de partidos.
2: Es interesante porque también ahí uno se da cuenta de lo avanzado que está Estados Unidos con el tema de la regulación del trabajo de los influencers, de los impuestos que tienen que pagar, que acá estamos como todavía recién empezando esta discusión. Hace pocos años se les empezó a cobrar impuestos, en fin. Y para cerrar, te cuento que también se acabó el show en las tribunas, porque la FIFA endureció el código de conducta para el Mundial y prohibió expresamente el exhibicionismo en los estadios, incluyendo, primero, por ejemplo,
1: ¿a qué nos referimos con eso?
2: Desnudarse parcial o totalmente. Quitarse la ropa, mostrar partes íntimas del cuerpo. Bueno, está bueno prohibir esto, creo yo. Y las nuevas reglas también vetan punteros láser, bucelas, bocinas y otros elementos que generen ruido excesivo, que bueno, además de...
1: lo compartimos absolutamente. La expresión del cuerpo que sea libertad de
2: claro. Además de limitar el uso o el tamaño, más bien, de las banderas que se utilizan en las tribunas. El organismo advirtió que quienes incumplen estas normas podrán ser expulsados de los recintos e incluso perder sus entradas o acreditaciones, así que aportarse bien los que estén ahí en el público. Sí.
1: Yo solamente quiero contarles una noticia más, no solo de fútbol se vive en materia deportiva, porque quiero destacar lo que está pasando en la NBA, con los Knicks, que hicieron una remontada ayer impensada y logran ganar, ya son 3 finales, y ojo que pueden hacerlo luego de 53 años. Es una locura, estaba la Taylor Swift, estaba Timothy Chalamet, vueltos locos.
2: Un amigo mío también que no sé cómo logró, no, de verdad,
1: logró
2: compró la entrada y llegó.
1: Imagínate. Y por lo mismo hay mucha expectación porque además del Mundial está toda esta final y Nueva York está desquiciado con lo que puede ser volver a ganar, incluso desde el punto de vista de la seguridad, de lo que pueden ser además también las actividades posteriores al posible triunfo, porque ya son 3 partidos los que ha ganado, así que para los fanáticos del básquetbol están viviendo días también muy interesantes, con mucha de esa pulsión que tiene precisamente este deporte. Yo soy bien fan también.
2: Sí, yo sé, tus hijos también juegan básquet, así que maravilloso.
1: Obligada a saber de básquet también por
2: obvio.
1: Tu día.
2: Obvio.
1: Ya, gracias. Vamos, Vivi, entonces en esta revisión. Muchas gracias, Fernanda Chor, por estos titulares que marcan el día jueves. Nos vamos con la música, seguimos alegrando y acompañándolos durante esta mañana. Walking on the Sun, Smash Mouth, en Radio Concierto.

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1: Bueno, hoy jueves 11, lo decíamos al iniciar este programa, la agenda global nos obliga a mirar a Norteamérica. Arranca oficialmente el Mundial 2026, el torneo más grande de la historia. 48 selecciones, 104 partidos en unas horas más. En el mítico Estadio Azteca se abre fuego con el encuentro inaugural entre México y Sudáfrica. Vamos a analizar lo que va a ocurrir, lo que será esta fiesta mundialera y todas esas frases cliché que caben, sin duda, para lo que será un mes y medio al menos de estos encuentros deportivos. Y por eso tenemos a esta hora en Concierto Valor la posibilidad de conversar con la periodista deportiva Pamela Juanita Cordero para que podamos entender en qué tenemos que fijarnos, cuáles son las particularidades de este mundial, que por lo menos lo que sabemos antes es que es especial, que son mucho más los encuentros. Así que gracias por este contacto telefónico. ¿Qué tal? Muy buenos días, Pamela.
2: Hola, ¿cómo estás? Buen día. ¿Todo bien?
1: Bien, acá todos se entusiasman, aunque uno no sea tan futbolera.
2: Es la idea.
1: Por lo menos los shows con Shakira, con Alanis Morissette, que me gusta harto, y un poco todo el debate, bueno, en las familias, en las casas, en los niños. Así que, ¿tú qué nombre o qué particularidad o cómo definirías a este mundial que va a comenzar hoy?
2: Yo lo definiría como un mundial donde se empiezan a pegar las selecciones, como que ya no hay tantas diferencias entre un país y otro, como por ejemplo en los 90, en los 80, cuando uno hablaba de Brasil y era como Brasil a tope, y como que decía Ecuador y como que mal Ecuador.
1: Ya.
2: Este año, por ejemplo, ya las selecciones empiezan a igualarse. Ecuador es prácticamente en continente, por ejemplo, en Sudamérica hoy día ya es una potencia, porque no solo anda bien a nivel continental, sino que exporta jugadores. Ajá. A eso es lo que está pasando hoy día como fenómeno,
1: que
2: en el fondo desde Ecuador ya juegan todos en Europa, de Colombia juegan todos en Europa, los paraguayos también, ni hablar de los argentinos. Entonces ya todas las fuerzas se vuelven mucho más similares, ¿ya? No hay grandes diferencias en el fútbol. Hay matices, pero cualquier equipo puede llegar a octavo de final, a cuarto final, semifinales, porque ya el mundo se comienza a ser uno y el fútbol también.
1: O sea, en el fondo es más competitivo el fútbol en este momento, dices tú, y eso también se va a reflejar en el mundial.
2: Es más competitivo, claro, totalmente competitivo. No hay grandes diferencias entre países, porque, como te decía, los argentinos juegan todo en Europa. Son compañeros, los mismos compañeros que juegan en el Atlético Madrid, en el Real Madrid. Son compañeros en el día a día, ya no hay tanta diferencia.
1: Claro, y eso uno entiende que el nivel o el profesionalismo de esos jugadores de Sudamérica que antes podían haber diferencia no se van a expresar en esas selecciones. Pero me imagino que
2: igual.

0: la Champions con el Real Madrid, campeón de España, y él con sus 62 años ha podido lograr que Brasil tenga más rigor defensivo. Como es italiano, ¿cierto? Es un tipo ordenado en la cabeza, gran entrenador. Entonces, ¿qué le da a Brasil? Orden ofensivo para que pueda jugar tranquilo en ofensiva. Entonces, lo que hace Ancelotti es mezclar la defensa con la magia del brasileño. O sea, no perder ese encanto que tienen los brasileños al jugar.
1: Hay la lógica del juego colectivo también, de una estrategia previa del director técnico que puede ser como la gran aliada para que a esa selección, en este caso a Brasil, le vaya bien.
0: Claro, ya. Exactamente, que es como la mezcla, es como el orden, ya sean ordenados en esto, les pone metas y todos los brasileños, y sobre eso le dicen jueguen. Juega Vinicius es el extremo, el delantero máximo del Real Madrid, que es un crack. Está Rafinha, que también, que es el otro extremo, que juega en el Barcelona, que es el campeón de España. Está Marquinhos, está Casemiro en el medio campo. Entonces, también tiene a Neymar, que está un poco lesionado, tiene una lesión crónica, pero podría aparecer también Neymar. Y Neymar es un 10, es un cerebro. Y es el que te da un toque de magia también. Un habilitador, un jugador en corto, que te hace malabares. Eso es lo que se espera de Brasil. Y Brasil está calladito, dice, ya, vamos a llegar, vamos a hacer lo posible. No vamos a hacer ruido, pero las expectativas están sobre Brasil.
1: Pamela, la expectativa está, claro, y uno podría decir que por cercanía y por ser del Cono Sur debiésemos también nosotros alentar o tener ahí alguna atención especial sobre Brasil. Pero otra cosa, más allá de la efervescencia y el estado de ánimo que se empieza a contagiar de saber de que vas a tener la posibilidad de ver muchísimos partidos y de estar ahí como con esa sensación alegre que tiene el Mundial. Hay voces más críticas por la decisión de incorporar tantas selecciones, que sean 48 precisamente los países que estén participando, y hablan, por ejemplo, de partidos que pueden tener goleadas. Estoy pensando y revisando, por ejemplo, el grupo E, donde está Alemania con Curazao, o sea, en el fondo selecciones de tradición, que conocemos su historia, como es Alemania, fuerte, poderosa, con Curazao, que por lo menos a mí no me suena como probable, no, o que te presente algo interesante de poner la atención. Entonces dicen, pueden haber resultados, qué sé yo, como 10 goles versus 1 o 2. ¿Eso cuánto puede afectar un poco a este Mundial?
0: A mí eso es lo que no me gusta del Mundial, porque al final, antes los Mundiales eran como mucho más rigurosos, donde llegaban los mejores. O sea, eran los tipos que eran los mejores del planeta, que tenían unas campañas súper regulares, con figuras muy reconocibles, pero Curazao, una selección de tercera línea, pero sin embargo ellos tienen jugadores en Europa también, o sea, tipos que juegan al fútbol, no es que no juegan al fútbol.
1: No, claro.
0: Sí, son profesionales, pero claro, no tienen un peso histórico tampoco.
1: O Cabo Verde, que estoy viendo también, o sea, como que
0: Chile jugó con Cabo Verde. Chile jugó con Cabo Verde en la última gira por Oceanía, y claro, uno ve que son equipos que son físico, porque por contextura física, ¿no? Se imponen, son rápidos, pero hay algo que les falta, porque es como el fútbol. ¿Ah? Que es como, por ejemplo, lo que podemos tener más en Sudamérica, el fútbol, el dominio del balón, la inteligencia de juego, pero ellos son más rápidos, son más pasadores de balones. Y en este caso, como dices tú, imagínate, Alemania Curazao. ¿Cómo van a quedar las estadísticas, por ejemplo, si Alemania gana 10-0?
1: Exacto.
0: Se inflan artificialmente las estadísticas. Entonces imagínate que un jugador de Alemania haga 5 goles. Ese jugador va a quedar en la historia como a lo mejor el goleador del Mundial con 5 goles, o sea, porque hizo 5 Curazao. Bueno, y los Mundiales anteriores con los otros jugadores que con Pelé y todo, que han hecho 5 goles en un Mundial, se desvirtúa, se les quita peso a los otros.
1: Ahora, Pamela, cuando uno, porque yo esto se lo he escuchado a muchos especialistas, a muchos entendidos, lo he visto también en varias de las informaciones de la particularidad y las decisiones de por qué se apostó por incorporar selecciones de estos nombres, que tal vez no tienen tanta tradición futbolera, pero cuando se toman

0: apuesta por este tipo de cosas, hay, no sé, estrategias que tienen que ver con el negocio, en otros casos, por ejemplo, con ampliarse a qué sé yo, a gente más joven que tal vez no está como... ¿Por dónde va? ¿Por dónde pasan las decisiones que se tomaron para este mundial?
1: Es que no son decisiones futbolísticas, son de marketing, claro. Pero claro, uno lo puede ver de una forma muy egoísta desde acá, porque a nosotros nos carga, porque estamos acostumbrados a mundiales con menos equipos, ¿no? Con 32 equipos, que es como el ritmo que uno espera a un mundial, para ser más finito de lo que uno ve de espectáculo futbolístico, ¿cierto? Pero por otro lado, es lo que yo te decía, es la globalidad del mundo. Es que hoy día de verdad que el mundo está a un clic de cualquier país.
0: Exacto.
1: Es como que uno vive en otro país. Uno puede compartir y ser parte de un país por un teléfono. Y lo que te decía también, los jugadores también son globales hoy día. Entonces también esto se abre como futbolísticamente a todas las naciones que han tenido menos dominio y presencia en el fútbol, y las va abriendo también. Es toda una apertura mental, es todo como que todo quede homologado en el mundo. Yo tengo esa impresión que desde la nostalgia uno dice, pucha, qué lata. Pero en el fondo también es una apertura al fútbol, que tampoco hay que no mirarla, yo creo que hay que observarla.
0: Sí, hay que adaptarse, claro, y habla también lo que tú dices de tiempo súper disruptivo, en que está cambiando todo muy rápido, y por qué no va a cambiar el fútbol en sus lógicas.
1: Claro, y claro, exactamente, por qué nos tenemos que quedar anclados en lo que era, si hoy día los cabros, hoy día ven todo por celular, ven clips, reels, y todo con el fútbol, y hay figuras en todos los países. Es que es impresionante. Todos los países, tú puedes decir, Curazao, todos tienen figuras, Sudáfrica, todos tienen figuras, seguidores, millones de seguidores en Instagram. Y eso no hay que perderlo de vista, porque es real. ¿Cachai? No, por más que no nos guste que seamos más puristas. Bueno,
0: también porque no estamos, y al final yo creo que no podemos obviar eso, que teniendo nombres y selecciones que nos llaman la atención, ni siquiera estamos nosotros, que es un poco lo que nos duele como chilenos. Pamela, pero ya, a ver, juguémonos acá en la radio concierto. ¿Qué final te gustaría o qué apuesta haces de por lo menos, no sé, unas 3 a 5 selecciones que deberían estar en la semi o en la final, idealmente para ti?
1: Mira, yo creo que Brasil debería estar. Ya. A mí me gusta mucho Brasil. Por la calidad, por el peso de su jugador y por lo que te decía, por Carlo Ancelotti. El factor Ancelotti es clave en Brasil. Yo creo que debería llegar porque están calladitos. Portugal. Portugal tiene un equipazo que está liderado por Cristiano Ronaldo, ¿cierto? Cristiano Ronaldo llega con 41 años. Cristiano Ronaldo en su carrera tiene 972 goles. 972 goles en su carrera.
0: Wow, una locura.
1: Es una locura, él es una locura, físicamente impecable. Por supuesto, con una persona con 41 años, reduce sus capacidades, pero detrás de él vienen jugadores como Neves, como Marquinhos, que ganó recién la Champions League con el PSG, el PSG de Luis Enrique, y es un jugadorazo. Y este Portugal tiene por lo menos 6 jugadorazos más que Cristiano Ronaldo. Ahí hay una apuesta mía. Países Bajos también deberían dar muy bien, muy buena generación, que es ex Holanda, y Francia, que es un lujo, porque Francia tiene una cantidad de jugadores buenos, dispersados en todo el mundo, como que levantan una piedra y aparece un jugador francés bueno. Dembélé, Doué, Olysee, se han repartido entre Alemania, el PSG, todos están llamados a ser grandes figuras del Mundial. Fíjate que por lo mismo que hablábamos recién de esta globalidad, que es súper interesante, empezaron a contar en el Mundial cuántos jugadores con doble nacionalidad francesa había. Entonces están los convocados por Francia, que van a jugar, ¿cierto?, que son 23, y hay 90 jugadores que van a jugar el Mundial que podrían jugar con Francia.
0: Increíble.
1: Eso te habla de esto de la globalidad.
0: Exacto.
1: Que para mí es lo que marca el Mundial.
0: Ya, entonces Brasil, Argentina, Francia, va, perdón, Brasil, Portugal, Francia y... ¿Qué? ¿Argentina sí?
1: No, No. Brasil, perfecto. Portugal, Francia, Países Bajos y España, donde está Lamine Yamal.
0: Ya.
1: Lamine Yamal.
0: También figura sobre todo la gente joven. Más joven. Pamela, claro. Juanita Cordero, ha sido un placer conversar contigo, quedamos empapados e incluso con nombres ahí rondando, vamos a ver si eso se cumple, probablemente también están las pollas en todas las oficinas, todas las casas de apuesta. Así que gracias por esta comunicación y bueno, sabemos que vas a tener mucho trabajo, así que ánimo por estos días y que lo disfrutes y los goces como todos los fanáticos del fútbol.
1: Yo feliz, no se olviden que el sábado debuta Brasil con Marruecos, que es uno de los partidos más importantes de esta fase grupal, acuérdense. Brasil, Marruecos, y vean los partidos por Chilevisión porque es lo gratuito. Hay 7 partidos desde hoy, la inauguración de Chilevisión, hasta el domingo. Hay 7 partidos que pueden ver.
0: Perfecto.
1: Los otros partidos los pueden ver por cable.
0: Claro, y al menos vean la tele, no los celulares, si es otra la experiencia, se juntan, asado, bueno, ya todo el mundo está haciendo esa planificación. Que estén muy bien, muchas gracias, Pamela. Un abrazo.
1: No, que estén bien, saludos a toda la gente de concierto.
0: Gracias. Chao, bueno, y vamos con la música, luego de esta interesante conversación, vamos a dejar pendiente esa canción, porque vamos a hacer un pequeño alto acá en el 88.5 en concierto, la Casa de las Grandes Canciones. Nos vamos al corte y volvemos con muchos más temas de este día jueves.
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4: En Santiago, 2 grados.
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0: Alice Cooper nos ayuda también a esta mañana de día jueves a tener ánimo. Nos vamos con Clones.

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1: 7:43 en Radio Concierto y es el momento de nuestras columnas, de poner atención y foco a temas que nos parecen y consideramos importantes de conversar junto a ustedes. Y por eso tenemos el contacto y saludamos a Daniel San Martín, economista, y que se ha dedicado a anticipar las transformaciones tecnológicas y sociales. Tremenda responsabilidad y tema que lo tiene por estos días concentrado en analizar también estas aperturas de las grandes empresas de la inteligencia artificial. ¿Qué tal, Daniel? ¿Cómo estás? Muy buenos días.
2: Hola Vivi, muy bien, muy feliz de estar acá conectado con ustedes.
1: Qué bueno, y con ánimo también te escuchamos, así que eso sí, se contagia.
2: Siempre. Bueno, desde la distancia.
1: Sí,
2: estoy
1: ¿dónde
2: conectado
1: estás?
2: En Londres, ya. Donde había un sol maravilloso contado la columna pasada y ahora volvió al Londres verdadero, mucha lluvia, mucha humedad. Pero bien.
1: Estamos conectados con el frío, por lo menos acá desde Santiago. Quisiéramos más lluvia, pero Daniel, hablemos un poco porque han pasado muchas cosas que de repente incluso abruman respecto a las informaciones de la inteligencia artificial, desde anuncios que hace Anthropic diciendo ya esto está agarrando un vuelo que no teníamos presupuestado, aperturas a la bolsa. Cuéntanos y primero sitúanos qué está ocurriendo y qué cosas deberíamos ponerle atención.
2: Efectivamente, cuando uno piensa que el mundo de la inteligencia artificial ya no puede ir más rápido, bueno, acelera y como dices tú, Vivi, están pasando tantas cosas que cuesta como darle sentido al cambio. Acá lo que uno trata no es de predecir, cuando uno dice anticipar, no intentamos, es imposible saber exactamente lo que va a pasar, pero sí darle sentido al cambio. Y en ese mismo aspecto, hay varias noticias que han aparecido en las últimas semanas que yo creo que hay que estar mirando. Lo primero interesante que salió con harta como faramaya de Anthropic, esta empresa la que hace Claude, muchos de la gente que nos escucha debe estar usando Claude, publicó este post la semana pasada que se llama Cuando la IA se construye a sí misma, o en inglés When AI Builds Itself. Y la verdad que es un tema súper como grandilocuente, porque siempre se habla en el mundo de la inteligencia artificial que cuando la inteligencia artificial logre desarrollarse a sí misma, bueno, entonces el ritmo de avance prácticamente se vuelve infinito, porque inteligencias artificiales cada vez más inteligentes desarrollan inteligencias aún más poderosas o inteligentes, y ya llegamos a un mundo en el cual es casi imposible predecir o entender lo que está pasando, y por lo tanto sacó un revuelo extraordinario en internet esta afirmación de que ellos están muy cerca de llegar a ese punto. Ahora, y aquí lo conecto con otro tema, es cierto también que vaya coincidencia, Anthropic está a punto de salir a la bolsa, y por lo tanto que el mundo piense que ellos son muy capaces técnicamente, por cierto, y de nuevo vaya coincidencia, les conviene.
1: Ya sé, tú dices que hay una cierta estrategia porque algunos dicen, bueno, tenemos que estar haciendo ruido porque hay una competencia. Ahora, esta competencia, ¿solo lo podemos nosotros entender como una lógica entre las propias empresas o tiene beneficios para los usuarios que exista como esta intención de golpear al otro y ser todavía más eficientes respecto a lo que está haciendo la inteligencia artificial y los usos que le estamos dando?
2: Sí, efectivamente hay una competencia ahora no solamente entre empresas en Estados Unidos que está absolutamente desatada, sino que incluso geopolíticamente hace pocos días empezaron a salir algunos evals que se llaman resultados de nuevos modelos chinos, y la verdad que los chinos están muy cerca, y por lo tanto lo que dices tú es cierto, hay una competencia muy muy intensa entre diferentes actores. Ahora, en este caso en particular Anthropic está preocupado de su salida a bolsa, su que se llama IPO. Ellos van a hacer una. Entonces, a ellos les conviene que, porque básicamente cuando tú sales a bolsa, por un lado, tiene un montón de requisitos, toda tu contabilidad es mucho más complicada, te revisan mucho más, pero tienes acceso básicamente al mundo entero como inversionista. Y por lo tanto, evidentemente, a ti como empresa, lo que te conviene, si tú eres dueño de esa empresa, es que la valorización de esa empresa sea mucho mayor. Y por lo tanto te conviene justo ahora tal vez mostrar y exponer todas tus maravillosas capacidades para que cuando salgas a bolsa el precio de esa acción sea mucho mayor. Entonces acá yo soy un gran admirador de los productos de Anthropic, uh-huh. y no creo que estén haciendo algo derechamente como diabólico, pero sí es verdad que me parece obvio pensar que van a salir a exponer sus capacidades técnicas y sus capacidades en todos los sentidos justo antes de salir a la bolsa y por lo tanto de querer que el precio sea mayor. Y en ese sentido, Anthropic, muy en su estilo, digamos, muy en su estilo, ellos se han posicionado como esta empresa responsable éticamente, y por lo tanto, en vez de que su título sea, ojo, somos los mejores, que es lo que haría OpenAI, por ejemplo, ellos hacen, ojo, ya es peligroso lo buenos que somos. Entonces, el mundo de la AI tal vez debería contemplar algunas pausas o algo. Entonces, lo hacen en un lenguaje muy Anthropic, lo hacen en un lenguaje muy de, oye, somos tan buenos, tan poderosos, nuestros modelos son tan extraordinarios que necesitamos una responsabilidad ética de la sociedad civil y del mundo en general.
1: Ya, y tú estás por la línea que en todo caso esto es una estrategia comercial y de competición, como lo decíamos precisamente con esa otra empresa, más que un llamado ético o una autorreflexión respecto a los efectos de la inteligencia artificial, ¿o lo pones en duda?
2: Lo que una buena pregunta. Darío Modei, el fundador de Anthropic, cuando le hacen esta misma pregunta, su respuesta me parece que es bastante inteligente. Él dice, mira, nosotros nos hemos esforzado para que lo que nosotros hacemos, la competencia en la que estamos y el dinero que tenemos y queremos ganar, está alineado con nuestros valores.
1: Ya.
2: Entonces él dice, no hay dilema acá. No hay dilema entre nosotros efectivamente querer que nos vaya bien económicamente y querer hacer el bien en el mundo, y por eso nosotros desarrollamos productos. Él dice, estoy parafraseando a Darío Modei,

0: que efectivamente beneficien al mundo. Y por lo tanto, y eso yo más o menos me lo compro, o sea, desde afuera, sin tener información privilegiada, es súper claro que efectivamente, al menos en la narrativa, Anthropic está siempre preocupado de la seguridad, del uso ético de la inteligencia artificial, mientras que sobre todo OpenAI y yo diría también el mundo SpaceX o el mundo de la AI de Elon Musk, no están tan preocupados de estos temas del buen uso, de la responsabilidad, y por lo tanto, en ese sentido, sí, más o menos le creo a Anthropic.
1: Claro, y eso también como usuario uno hace que pudiese tener mayor interés en seguir usando Claude porque lo vemos como responsable versus los otros que uno podría decir, oh, qué despiadados, solamente quieren avanzar a costa de la humanidad. Pero te quiero preguntar otra cosa, Daniel, ¿cómo está Chile frente a estos cambios que están ocurriendo? Porque el llamado que hacen específico, por ejemplo, Anthropic, es decirle al mundo, oye, necesitamos coordinación global, necesitamos ciertas regulaciones, necesitamos una reflexión. ¿Chile lo está haciendo? ¿Está preparado?
0: Sí, viste que el otro día, hace un par de semanas, el Papa sacó una
1: Sí.
0: encíclica hablando de la ética y en su reunión privada estaba otro de los co-founders de Anthropic. Entonces, efectivamente, como respondiendo, siguiendo tu argumento, efectivamente Anthropic está siempre tratando de posicionarse en esta línea de que ellos son responsables. Ahora, ¿cómo le pega esto a Chile? Es difícil que Chile tenga una participación real, efectiva, en la construcción de estos modelos. En ese sentido, somos un poco espectadores. No tenemos mucha influencia real más allá de lo que podamos declarar y pedir y solicitar e influir. Tenemos muy poca injerencia en estos modelos. Es cierto que, no sé si viste, que el CENIA, el Centro Nacional de Inteligencia Artificial, en colaboración con Brasil, México y otros países de la región, desarrollaron un modelo propiamente latinoamericano. Ahora, si uno ve así, pero los números, este modelo está muchísimo atrás en términos de desarrollo que los modelos de frontera de las grandes tecnológicas. Entonces, Chile, en términos de tener una voz a la hora de cómo desarrollar estos modelos, la verdad que no es mucho. Y donde sí nos pega absolutamente, y acá el llamado a toda la gente, las y los auditores, es el tema de la adopción. Es decir, tú que eres líder de una empresa, ya sea grande o incluso pequeña, pyme, ¿cómo adoptas estos modelos? ¿Cuáles son mis decisiones a la hora de la adopción? No de la creación, pero sí de la adopción. Y ahí sí tenemos temas éticos, normativos, fundamentales. La discusión es súper temas de privacidad también
1: Sí,
0: de datos. Entonces hay
1: uno,
0: una
1: Daniel,
0: discusión
1: sabe
0: muy
1: que la Unión
0: importante que
1: Europea,
0: mantenemos.
1: por ejemplo, está en una línea mucho más de la regulación versus tal vez el mundo asiático o incluso Estados Unidos, donde está precisamente desatándose también toda esta competencia. Entonces, ¿qué puede ocurrir con, no sé, el Cono Sur, que obviamente por condiciones desde el punto de vista del avance de las tecnologías o de lo que está pasando en nuestros otros pueblos está un poquito más atrás, pero puede aprovechar también y hay ciertas oportunidades, me imagino?
0: No, absolutamente, absolutamente. Acá dividí la respuesta en dos. Hay un tema absolutamente de aprovechar esta oportunidad. Yo el otro día estaba haciendo una investigación y llegué vi un número que me sorprendió increíble, que es cómo la inteligencia o la adopción correcta de inteligencia artificial puede acelerar el desarrollo de empresas exitosas. Entonces,
1: Sí.
0: el típico número que se daba en el mundo como en charlas de innovación, era que antiguamente una empresa tradicional se demoraba casi 18 años, si es que crecía el 20% anual, que era súper rápido, en llegar a los 30 millones de dólares. Una cifra, y el mundo SaaS, el mundo del software, hace algunos años mostraban esta cifra, se demoraba solamente 4 años. Entonces decía, oye, el mundo cambió. Bueno, la nueva cifra de empresas que hoy día parten, si tú fundaras una empresa y fueras AI first, que se llama, es decir, ocuparas la inteligencia artificial en su estado actual para absolutamente todo lo que pudieras, es decir, tuvieras una adopción como perfecta, entre comillas, hoy día ese tiempo va a llegar a esa misma cifra, son menos de 2 años, 18 meses. Entonces, esto no quiere decir que todas las empresas que se fundan con AI llegan a los 30 millones de dólares. Quiere decir que si tú llegas a esa cifra, en vez de demorarte 18 años, como lo hacían las empresas antiguas, o 4 años, como lo hacían las empresas de software, hoy día te demora en promedio 18 meses. Y por lo tanto, la oportunidad es extraordinaria y está llamado. Ese término de
1: Sí.
0: oportunidad. Y ahora el término para la gente. Sí, dime.
1: No, no, no, es que estaba pensando en lo que estás ahí planteando y una duda que uno tiene, que incluso a uno como un usuario sin ser una empresa, es que para ciertos trabajos me conviene más Notebook LKM, para otros Claude, después ChatGPT también responde, pero imagino que para las empresas también es difícil tomar la decisión y la elección. Entonces, ¿quiénes son las voces más autorizadas para poder guiarte? Porque la inteligencia artificial se adecua o puede ayudarte a que ese crecimiento sea exponencial. Pero yo no sé cómo se puede tomar esa decisión de manera informada. ¿Quién te puede guiar?
0: Vivi, esa es la pregunta del trillón de dólares. La verdad que es muy difícil hoy día. O sea, la gente que sale, estos consultores dicen, no, para todo tienes que usar Gemini. La verdad que yo desconfío, no es tan simple. Primero, porque estos modelos, cuando a mí me preguntan cuál es el más capaz, yo digo, depende de la semana. Sí. Esta semana probablemente es Claude, pero en dos semanas más Gemini va a sacar su nuevo modelo y puede ser Gemini. Entonces, en términos de capacidad, la verdad que va cambiando cada semana según quien va sacando su último modelo. Entonces, no existe algo como la mejor inteligencia artificial como una respuesta permanente. Y segundo, está el tema de los casos de uso. Lo que necesita una empresa para modelar las ventas de, no tengo idea, bencina de los próximos 6 meses en el sur de Chile, es una herramienta tal vez muy diferente. Entonces no existe una respuesta de lo que sí es importante acá es que los líderes empresariales entiendan que si no se suben a este carro y no utilizan esta inteligencia a un costo tan bajo que estamos viviendo, se van a quedar afuera. Pero efectivamente necesitan consultores, necesitan empresas que le ayuden a entender para sus propios casos de uso y en cada momento cuál es la herramienta correcta. Y lamento no dar una respuesta mágica y contundente, pero la verdad que estamos en un momento súper complejo en el sentido como académico de la palabra.
1: Sí, no, pero ha sido súper interesante y nutritivo, diría yo, incluso escucharte y poder de alguna forma entender todo lo que está ocurriendo con estos movimientos. Y me quedo con esta cosa de que cada semana una inteligencia artificial te puede ayudar más. Entonces hay que estar ahí experimentando, acomodándose, cuál te parece mucho más idóneo, lo que pasa con un usuario común y también con el mundo de las empresas. Pero de que están pasando cosas, eso sin duda, tú lo explicabas muy bien acá en esta columna, Daniel San Martín, economista, experto también y dedicado a anticipar las transformaciones tecnológicas y sociales para poder guiarnos en esas decisiones. Así que gracias y que sigas disfrutando de ese Londres un poquito más nublado, pero que tiene tantas cosas entretenidas en las cuales poder disfrutar.
0: Así es, muchas gracias, Vivi, una vez más gusto estar aquí con ustedes conversando esos temas que claramente me apasionan y en los cuales no hay respuestas fáciles, pero sí hay preguntas claves.
1: Sí, y en eso estamos por estos días. Además, gracias, Daniel, que estés muy bien.
0: Chao, gracias.
1: Ya cerca de las 8 de la mañana, vamos a escuchar a Babasónicos acá en Radio Concierto con Yegua. Estás en el 88.5.

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2: 7:59 minutos.
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15: Ahora sí ya tenemos la posibilidad de que nos escuchen. Se está instalando nuestro panel de ideas, donde no solo vamos a hablar hoy de Mundial, que probablemente es la noticia que tiene a todos muy contentos, otros más bien críticos, porque dicen este Mundial es distinto, es diferente. Así que voy a empezar a presentarles quienes nos están acompañando y también los temas que vamos a empezar a analizar. Saludo y muy bienvenida Yolanda Pizarro, consultora, mentora académica y ex subsecretaria de la Niñez. Gracias por estar acá. Hola, bienvenida, Vivi. Yolanda.
16: Un agrado estar contigo. Muchas gracias.
15: Saludamos también a Ramón Heredia, speaker internacional, autor y mentor. Gracias, Ramón.
17: Muchas gracias.
15: por ser parte.
17: No, siempre, siempre. Con el corazón aquí en la radio concierto.
15: Eso, qué bien.
17: En el panal. Muy fiel.
15: Muy fiel, y aquí con la intención de que los grandes temas estén presentes y los podamos analizar también con una visión un poquito más diferente a lo que sucede con la contingencia. Antonia Larraín, profesora titular y vicerectora académica de la Universidad Alberto Hurtado, que además es mi casa de estudios. Sí, yo estudié ahí cuando partió la carrera de periodismo. Imagínate lo vieja que soy. La primera generación casi. Así que cariño especial a esa casa de estudios. Así que muy bienvenidos todos. Gracias por estar por acá. Y me parece súper pertinente también conocer la opinión de ustedes respecto a todo el debate que hay en cuanto al CAE, a la decisión que ha tomado el Ejecutivo. Incluso el expresidente Gabriel Boric salió un poco, estaba en temas internacionales, en giras por Europa, a plantear su punto. ¿Cómo lo ven? ¿Qué les parece la discusión? Y con un pequeño adicional, que es que incluso desde el oficialismo y desde el gobierno se ha dicho: oye, lleguemos a replantearnos también qué está pasando con la elección de las carreras, con la rentabilidad, con estos pagos que nadie puede desconocer, que muchas veces fueron excesivos, fueron dos o tres veces lo que significaba tu carrera, pero que también le permitió la posibilidad a muchas personas de llegar por primera vez a la universidad. ¿Cómo lo ven? ¿Quién quiere partir?
18: Bueno, yo puedo partir.
15: Dale, dale.
18: Bueno, buenos días. A ver, el CAE es complejo, por supuesto, no es la primera vez que se ejecutan garantías tampoco, pero la dimensión de la ejecución actual es muy compleja. El CAE, como tú dices, ha sido una herramienta de acceso a la educación superior y masificación de la educación superior en el país, que evidentemente no podemos negar, ha tenido un beneficio y va a tener un beneficio muy importante, pero sobre todo en su primera parte, entre el primer diseño, digamos, hasta el 2012, las garantías eran excesivas, ¿no? Entonces, hoy día el grado de endeudamiento que tienen estudiantes y sobre todo aquellos estudiantes que estudiaron en la formación técnico-profesional, que son de los primeros quintiles, ¿no es cierto? En realidad debiera ser un problema social que debiera llamar, ¿no es cierto?, a un consenso social respecto al tratamiento. Me parece complejo ejecutar masivamente garantías, entendiendo que el Estado también tiene una responsabilidad, ¿no es cierto?, con el esquema original del CAE, del préstamo.
15: La opinión de Antonia Larraín.
19: Yolanda. Yo creo que ahí hay un tema a propósito de lo que tú dices, un grupo importante, digamos, de estudiantes enojados, incluido el expresidente Gabriel Boric en su minuto, a propósito de lo que tú estás planteando en términos de los costos que significaba, digamos, involucrarse con el CAE, que partió en el gobierno cuando Ricardo Lagos era ministro. Entonces creo que, perdón, Ricardo Lagos presidente.
15: Sergio Vitar,
19: sí. Ministro. Y desde ahí parte un enojo súper importante de los estudiantes, donde se incluye el expresidente. Y creo que es excesivo, creo que hay una falta, hay una indolencia bien importante de este gobierno en términos de cómo está haciendo este cobro. Si bien es cierto, estuvo la pandemia detrás y mucha gente tuvo que dejar de pagar. O sea, hay una serie de factores que influyen, digamos, para no pagar, por un lado, y por otro lado, para que el gobierno hoy día esté impugnando de esta manera. En ese contexto, digamos, se involucra el expresidente Gabriel Boric, y creo que ahí hay un tema que a mí me hizo un poco de ruido, porque hay un acuerdo republicano, Vivi, de los expresidentes de no involucrarse por lo menos en el primer periodo de... me voy a hacer cargo, yo soy ex subsecretaria del gobierno Gabriel Boric, pero lo que quiero decir es que hay un acuerdo ahí republicano de no involucrarse en el primer periodo de los gobiernos que vienen. Entonces creo que, si bien es cierto, él tiene derecho a opinar como el ciudadano Gabriel Boric, su opinión tiene un peso muy importante y genera un ruido, digamos, muy muy importante a propósito de cómo se está cobrando, cómo se está haciendo el cobro de esta garantía.
15: ¿Y será que también la decisión de él de expresarse a través de las redes sociales es porque además se argumentó que la idea de la condonación de alguna manera influyó en ese no pago y es un poco los argumentos que se han entregado desde el Ejecutivo de por qué se toma esta medida de las cuentas bancarias?
19: O sea, yo creo que sí. Yo creo que de todas maneras influyó esa argumentación respecto a... Él hizo una promesa de campaña que no se pudo cumplir. Otra cosa es estar como presidente y otra cosa es haber estado como diputado y como ex estudiante, digamos, que levanta la bandera de lucha, que yo la condivido, pero yo creo que la realidad demostró claramente que era imposible condonar la deuda. Entonces creo que desde ahí su opinión es una opinión que genera desde el punto de vista político mucho ruido, y por el otro extremo está el ministro Quirós, que hace este llamado a no estudiar carreras que no son rentables. Sí, claro. Entonces hay dos posturas ahí que tienen que ver con temas también ideológicos que yo creo que es importante discutir.
17: Sí, yo creo, pero ahí hay un temazo. Primero, es muy delicado, porque porque estamos hablando de números, pero detrás de esto hay familias que tú le sacas la plata, es mucha plata. No tenemos conciencia. Muchas veces en estas conversaciones, mucho más cómodas, me pasa mucho. Yo trabajo en la industria financiera con bancos, entonces hay discusiones de cómo creas la app, qué es lo que haces. Hay gente que no tiene acceso a internet, lamentablemente tienen los celulares de más alta gama, porque se endeudan para comprar el celular de más alta gama porque es lo más importante, pero no tienen acceso. Y sacarle la plata de esta forma no contribuye a nada, sobre todo en este año. Entonces, lo que dijo, me gusta lo que dijo Yolanda, porque el ministro Quirós habla de las carreras, no estudiar carreras que no. Pero eso ya pasó. O sea, esto está hablando de futuro.
15: Exacto.
17: Pero el CAE no es de futuro, es de pasado. Y es de gente con una mochila que probablemente tiene carreras que efectivamente no son rentables, pero no la va a resolver así en una discusión política ni de los diarios. Primero, sacarle la plata así, yo no estoy de acuerdo. Una familia, independiente de lo de que sí, que dio acceso a la educación, que la gente, hay pagan justos por pecadores, que esa es la discusión de siempre.
15: Y que los se había establecido este corte de los 3,5 millones, pero también hay varios casos que han salido que
18: no han sido así.
15: Gente que no gana eso.
17: Entonces, el tema es complejo, porque me pasa mucho, vuelvo a insistir, mis papás eran profesores normalistas, siempre digo lo mismo, me tocó tener a compañeros con otra realidad, vengo llegando a Venezuela, de El Salvador, trabajando con cooperativas, es otra realidad, pero esa complejidad de 3 millones suena, pero si es poco, no es poco,
15: no.
17: Es mucha plata, es la mochila de un año, dos años para una familia, las familias se endeudan para tener 3 millones, dos años más, entonces estamos pateando una pelota. Mi llamado a atención es pónganse de acuerdo, hay gente detrás, hay familia, hay hijos, hay niños, que si no resolvemos esto ahora, esta bola se nos va a venir a... Y no va a ser ahora, va a ser después.
15: Sí, y ya hay cifras bien impactantes, diría yo, sobre todo incluso con un sesgo de género, de cesantía ilustrada, sí, claro, de chicas que tienen 18 a 25 años y no están encontrando lugares de trabajo. Entonces es urgente, creo yo, esta reflexión en esta materia. Y por lo mismo, quiero aprovechar que Antonia Larraín, profesora titular y vicerectora de la Universidad Alberto Hurtado, pueda exponer su tema, que de alguna forma conversa bastante con lo que estamos nosotros acá analizando.
18: Uh-huh. Bueno, en parte yo había traído un tema un poquito distinto, pero estamos de todas maneras involucrados en pensar y así también se ha interpelado, ¿no?, por la sociedad. O sea, en la Universidad Alberto Hurtado igual entendemos que la sociedad invierte muchísimos recursos en educación superior, ha invertido muchísimos recursos en educación superior en los últimos años y es la entonces tiene todo el derecho de exigirle a la universidad y al sistema una respuesta respecto a eso. Y claro, yo creo que hoy día no solamente el sistema de educación superior, sino que también el sistema escolar tiene una deuda importante, no tanto por el tema del valor de los títulos, que la información que nosotros tenemos hoy día, porque hay que tener harto cuidado con eso de la cesantía ilustrada, el valor de los títulos, porque a veces hablamos y no necesariamente coincide con los datos que tenemos.
15: ¿Tú discrepas por lo menos con esa percepción que hay un tema... respecto a las carreras y las posibilidades en el mercado laboral?
18: Claro, la información que tenemos disponible, digamos, muestra que en general la educación superior en Chile y en la mayoría de las partes del mundo, aunque obviamente que hay diferencias, sigue siendo, y particularmente en Chile sigue siendo una diferencia muy importante en términos de los ingresos de los y las estudiantes, sobre todo además en personas que están sujetas en fondo a políticas como la gratuidad. Por supuesto, siempre hay excepciones, y hay trayectorias vitales. Tenemos la información que tenemos para poder identificar el dónde, en qué trabajan nuestras y nuestros egresados tampoco es tan buena. Entonces yo primero tendría cuidado con esas grandes afirmaciones que también van generando realidad y que no se condicen con la información que tenemos. Tenemos un sistema de educación superior muy fuerte, de mucha calidad, muy reconocido internacionalmente y que agrega valor. Eso como primero. Ahora, por supuesto, tenemos problemas tenemos problemas que están no solamente están centrados en el sistema de educación superior en términos de la rigidez de la carrera, todo lo que se está hablando de la duración de las carreras, etcétera, sino que también del mercado de trabajo, ¿no? Y en ese sentido sí hay desfases, pero también tenemos que entender que somos una, hay regulaciones que generan dificultades para movernos, pero somos también una sociedad conservadora en el sentido de, por ejemplo, y eso es lo que quería comentar, salió la semana pasada un informe de la UNESCO respecto a la educación superior y los desafíos que tienen las personas hoy día para formarse, y una de las cuestiones que aparecía, ¿no?, es la importancia de formarnos para la complejidad, para desafíos complejos. Nosotros tenemos el observatorio Uppsala Conflict, muestra que ha habido en Latinoamérica y también en Chile un aumento muy grande de conflictos no bélicos ligados sobre todo a temas de narcotráfico. Y claro, si uno se pregunta qué hacemos en las universidades para formar para esos conflictos, para esos desafíos complejos, para poder poner a los y las estudiantes, a los graduados y egresados a conversar con personas que piensan distinto, que tienen disciplinas distintas, y a orientarse creativamente a ser parte de la solución de esos conflictos y del sostenimiento de una democracia compleja, atravesada por tecnologías que generan muchos desafíos. Yo creo que ahí sí tenemos muchísimo que avanzar, y tenemos que muchísimo que avanzar porque necesitamos trayectorias más improbables. Pero eso no solo depende de las universidades. Yo creo que las universidades en general, hablo por mi parte, estamos haciendo grandes esfuerzos para pensar una formación distinta, una formación más orientada a los desafíos que tiene el país, también una investigación, pero también depende de la sociedad.
15: Sí, volvemos a cosas bien esenciales como el pensamiento crítico, incluso carreras como filosofía, que van a ser el sustento de, sobre todo, la irrupción de las nuevas tecnologías. En la opinión también que escuchábamos de Antonio Larraín, y qué bueno ese punto que tú haces, que tal vez hay verdades que de repente se comentan y hay que irse un poco a la data y bajar un poco esa sensación de que efectivamente hay un punto ahí a conversar cuando tal vez no está reflejando una realidad tan concreta. Y por eso quiero conectarlo contigo, Ramón, porque tú nos vas a hablar precisamente de inteligencia artificial, que no es solo tecnología, la transformación desde el punto de vista económico de las decisiones que están tomando los países, así que ahí sí. Preséntanos también tu tema.
17: Igual la conversación y el tema este, el CAE, me duele, me llega al corazón, pero tengo que tomarlo con el futuro. Ya a mí me gusta mirar el futuro también, lo veía con Antonia, me dice que optimista esto, yo también soy optimista, pero tenemos que tener ojo. En Argentina, Milei envió al Congreso un proyecto para crear una corporación no humana, una empresa gestionada íntegramente por agentes de inteligencia artificial o robot con personalidad jurídica propia y responsabilidad limitada, sin empleados humanos digitales. Y en Estados Unidos, Trump abrió la puerta a algo que nadie esperaba, que es que el Estado participe accionariamente en las grandes empresas de inteligencia artificial. Le estamos conversando con una forma en que el pueblo estadounidense pueda beneficiarse del éxito de la inteligencia artificial. ¿Qué es lo que está planteando? Es una especie de AFP, pero los fondos de esa AFP son acciones de empresas de inteligencia artificial. Entonces tú te vas a beneficiar obligatoriamente, el 50%, Bernie Sanders está incluso pensando en un 50% de tu utilidad, porque esto va a crear mucha riqueza. Pero ¿qué es lo que plantea Milei en Argentina? Imagínate, Estados Unidos, Argentina. Pero ojo, porque a Argentina se fue a vivir Peter Thiel, que es uno de los fundadores de PayPal, un tipo muy conectado con Trump, es una persona que creó también Palantir, que es esta empresa que ayuda a ganar las guerras de Estados Unidos y que tiene inteligencia artificial. Están en el debate y se fue a vivir a Argentina con toda su familia. Y viene esta noticia de Milei de esta creación de agentes sin personas.
15: ¿No te parece casualidad eso?
17: No es, yo creo que, o sea, no es casualidad. No es casualidad porque, claro, Milei está empezando a abrir esto. Ahora, ¿cuál es el gran detalle? Cuando uno tiene una empresa de responsabilidad limitada, es limitada hasta su aporte. ¿Cómo uno persuade hoy día a las empresas de no hacer cosas malas? Te puede ir a la cárcel. En Chile tenemos la ley de directorio. Una inteligencia artificial, ¿cómo la va a mandar a la cárcel? No tiene un control de eso. Entonces, ¿en qué estamos conversando hoy día? Y me pasa mucho en las empresas. Lamentablemente, la conversación está en otra línea, y no en la línea educativa y cómo la inteligencia artificial nos va a aportar a este crecimiento. Yo creo que ahí tenemos una gran responsabilidad, porque hay una distracción. La gente no la está tocando. Sí la está tocando ¿en qué? En chatear, pero no en reflexionar. Por eso me gustó la conversación que tuve con Antonio al principio, antes de entrar al programa. Me decía que tenía ArgumentApp, que es una aplicación para argumentar. Yo veo a Cowork no para chatear, lo veo para argumentar, para discutir mis temas, para discutir mis temas como empresario. Soy programador, ya no programo con inteligencia artificial, pero hay programadores que la están usando y tienen una productividad mucho mayor. Así que creo que ahí hay un temazo, porque esto ya está pasando, no es futuro. Entonces, si ustedes que son las líderes de la educación, de la conversación, tienen que tener los espacios en las empresas, así que yo invito a las empresas, a los empresarios, a conversar con Antonia, a conversar con Yolanda, de los temas más filosóficos, sí, lo que dijiste
15: absolutamente.
17: Tú, que vuelva la filosofía, el pensamiento abstracto, las personas que están empezando a prepararse para un pensamiento distinto y no técnico. La tecnología es una herramienta, y lo dijo el Papa. La gente dice, no, es que el Papa está contra la inteligencia artificial. No, si uno lo lee de fondo es la inteligencia. Pero si no estamos, si las conversaciones aquí se distraen en cosas que no son de fondo. Me toca trabajar con directorios, con gerentes. Sí. Estuve la semana pasada en Panamá con directores de cooperativas de ahorro y crédito. Es importante que la toquen. Es mi llamado a atención a la gente, por favor, para la filosofía. El otro día en un programa acá me escribió un chico que hace clases de Tai Chi. Y que él dice, oye, lo que estás diciendo es muy importante, entonces yo quiero combinar el Tai Chi para los CEOs de las empresas y los directorios, porque nos necesitamos mover.
15: Exacto.
17: Eso
15: y
17: es
15: ahí
17: mi
15: parece
17: invitación.
15: Que sobre todo la neurociencia nos dice que por ahí está el camino también, como en relación a los efectos de la tecnología y el uso y estas nuevas generaciones que son distintas también y están marcados precisamente por eso. Vamos a hacer una pausa musical. Ya teníamos expuesto el tema de Antonio Larraín desde la Universidad Alberto Hurtado, también muy relevante el punto que hace Ramón Heredia, y Yolanda Pizarro ya nos va a
19: yo
15: poder
19: voy a algo totalmente distinto,
17: súper
19: relevante la ética, desde la ética. La filosofía que tú estás hablando.
15: Y además, esto que no es solo particular por el caso de una política de nuestro país, que es la difusión de imágenes, este es un gran tema en los colegios. Sí. Además, por la utilización de la inteligencia artificial. Así que vamos a entrar también en el tema que nos trae Yolanda Pizarro, consultora, mentora y académica y ex subsecretaria de la niñez. Luego de esta pausa, suena Erasure esta mañana acá en Radio Concierto y volvemos con más Panel de Ideas.

0: También como recurrente, que son videos íntimos, que tienen que ver también con aspectos de la vida privada y que se difunden y que son también como usados como una forma de extorsión. O sea, hay hartas cosas que analizar acá.
1: Bueno, como digo, siempre cuando estoy acá yo hablo desde un pensamiento situado, digamos, que es la equidad de género y la igualdad de oportunidades para niños, niñas, adolescentes y las mujeres en general. Entonces, claro, mi columna tiene que ver con Camila Flores y la difusión de sus videos privados, digamos, ¿no? Íntimos. Y que tú mencionabas y vi súper bien, y que tiene que ver con una cuestión que viene mucho antes, y que es lo que está pasando en los colegios con la difusión de esos videos. Pasó en el colegio en el que yo estudié hace un tiempo atrás, unos chicos que difundieron unos videos pero que estaban
0: creados con inteligencia artificial.
1: Pero miren, yo puedo tener diferencias ideológicas con Camila Flores. Ella fue una detractora de la ley de violencia de género, digamos, elaborada por un grupo importante de feministas, y ella fue muy crítica, y esa es la ley que hoy día le va a permitir a ella, porque la violencia digital está incorporada dentro de esa ley, que le va a permitir, digamos, defenderse ante los tribunales frente a esta situación, sea quien sea, haya sido el ex marido, a mí me da lo mismo. O sea, el tema es que hoy día, por un lado, ella está viviendo una situación que de alguna u otra manera en el tiempo negó que existía, que era la violencia de género. Y por otro lado está toda esta situación de ¿dónde están los límites? ¿Dónde están los límites periodísticos para difundir en diferentes canales, digamos, en diferentes medios, este tipo de imágenes? ¿Y cuál es el rol? Yo me cuestiono, porque algo que no he comentado, yo estoy estudiando periodismo ahora.
0: ¡Ah, qué bien!
1: De grande, digamos, una segunda carrera. Y el tema ético, en general, en mi vida me da mucha vuelta. Entonces, mi pregunta es, ¿Qué tenemos que hacer hoy día para, como sociedad, funcionar de una manera que evite, por un lado, la revictimización? Yo lo comenté hace un tiempo atrás en otra columna acá, lo que pasó con dos artistas, digamos, que también se vieron involucrados en situaciones de difusión, digamos, de videos, de violencia, audio. Entonces, lo que me pasa es cómo nosotros como sociedad enfrentamos esto. ¿Qué coto le ponemos a esto? ¿Qué rol tiene el periodismo? ¿Qué rol tiene la prensa en torno a la difusión de este tipo de videos? ¿Y cuál es el interés morboso que hay detrás, desde mi perspectiva, de mostrar este tipo de videos? Porque eso no es una evidencia para nada. Es exponer a una mujer pública, como una senadora de la República, a situaciones que tienen que ver con su vida íntima. Y eso pasa en general, no solamente a las mujeres públicas como ella y políticas en general, sino que sucede de manera muy muy violenta y muy preocupante en los colegios, como tú estás planteando, con mucha y que es parte de lo que yo a lo que yo también me aboco, digamos, de trabajar con colegios. Sí. y de hacerme cargo de responder esas preguntas, pero no como una reacción, sino que como parte de un proceso importante que es necesario tener para hacer procesos educativos en sexualidad, en afectividad, que no expongan a las niñas de esta manera. Porque una mujer grande como la senadora Flores y otras que les ha tocado vivir situaciones tienen voz.
2: Claro.
1: Pero las niñas, y estoy pensando en los quintiles más vulnerados y vulnerables, sí, también, que no tienen la posibilidad, la es necesario, digamos, pero que seamos capaces de hacernos cargo como sociedad, pero también los medios de comunicación, cómo exponemos este tipo de situaciones.
2: Pero hemos tenido colegios no solo de los quintiles bajos, hay casos muy duros, o sea, de un colegio de alto,
1: donde el colegio en el que me tocó,
2: claro, y es durísimo
1: el honor de estudiar, digamos que sí, o sea, pero lo que pasa, lo que yo planteo de los más vulnerados y vulnerables es la voz que tienen,
2: sí,
1: para,
2: claro,
1: poder expresarlo.
2: No pueden,
1: porque este colegio privado,
0: de ir a los tribunales, como le hicieron a estas mamás.
1: Los papás hicieron un seguimiento, involucraron. Entonces, creo que es importante que nos hagamos cargo y que le pongamos un coto a esta situación, porque no puede ser, mujer pública o mujer privada, digamos, que se exponga a su vida íntima.
2: Correcto.
1: Como una herramienta para, digamos, de divulgación, pero también de denostación.
0: Sí, muy interesante el tema de Yolanda Pizarro respecto a la difusión de estas imágenes, pero esto nos lleva a algo más general. No sé si ahí quieren, tanto Ramón como Antonia, ¿qué es la violencia digital que está presente sobre todo en el ámbito de las universidades, de los trabajos? Como que no estamos ajenos, bueno, también estas como funas, entonces no hay mucha regulación. Es un tema que causa problemas, sobre todo desde el punto de vista emocional, en los colegios. muy complejo.

0: Porque antes decían un niño podía cambiar si se a otra ciudad, si sufría claro. de algún tipo de acoso, situación compleja. Pero ahora está todo expuesto, como que hay unos diarios de vida al mundo, que son las redes, y que vaya que de alguna sí. manera complican el desarrollo de ese niño, de ese adolescente o ese adulto también.
1: Que tiene que ver con su salud mental.
0: Exacto.
1: Tiene que ver con su salud mental.
2: Pero es que ese es un tema, yo creo que, y lo hemos conversado en paneles anteriores con ustedes, y es el tema de las redes sociales, las plataformas. Estamos viendo, como decía Jun Chul Han, en una sociedad fragmentada, en una sociedad conectada a esto. Ya no es un relato continuo, sino que son pedacitos de sí. videos. Y el video o la foto en Instagram o tu perfil en Instagram, para un niño es mucho más importante. Ahora, para los grandes igual, pero para los niños es la vida. Ahí viven. Cuando lo discutíamos en un panel anterior, cuando se prohibieron los celulares en los colegios, y una panelista, la Jocelyn, le mando un súper saludo del panel de los miércoles, me decía, mi hija dijo que era una tontería prohibir los celulares. Claro, porque ahí vivimos, ahí conversamos, ahí nos conectamos. Los niños están metidos en Instagram, querámoslo o no. El problema, como dice Yolanda, porque eso es tu plaza digital, es tu vida. Y si tu vida está expuesta con fotografías, no. Y hoy día lamentablemente con inteligencia artificial tú puedes tomar una foto, claro. y hacer otra foto,
1: lógico,
2: te, claro. te rompe la vida, ya no te puedes cambiar a ninguna parte. Pero hay que estar, creo que ahí también es complejo, porque los profesores tienen el rol, pero son muchos alumnos ya, y está todo, y ya no tienen el control de dónde están físicamente, sino que pueden estar en cualquier parte. Por eso volver a la conversación, volver a los sí, debates, sí, como decía sí. Antonia, es volver a esa conversación, que es más importante que lo que aparezca en una red social. Pero me pasa de adulto. Yo escribí un artículo el fin de semana de la Guerra del Pacífico con inteligencia artificial, solo para hacer un experimento.
0: Yeah.
2: Y se me enojaron los chilenos, los colombianos, o sea, los peruanos y los bolivianos, por supuesto, porque le pedía a Anthropic hacer algo, un análisis objetivo de la... No, o sea, existe el análisis objetivo, pero no voy a tener conversaciones objetivas con gente que tiene sentimiento y se enoja.
0: Exacto.
2: Eso pasa, imagínate, pasa con adultos, los niños están...
1: Pero a propósito de procesos educativos, Antonio Altiro, creo que ¿cuál es el rol de los padres?
2: Sí,
1: ni siquiera voy a hablar de la familia, del círculo más pequeño, sino ¿cuál es el rol de los padres que hoy día, de alguna u otra manera, por la razón que sea, también le están entregando a la escuela, al liceo, a... le entrega a su hijo en términos generales, ¿te fijas? Y ¿cuál es el rol que están asumiendo ellos en términos de acompañar en el uso de los móviles
0: y una serie,
1: y educar sí. también en valor?
2: Pero es que no lo acompañan porque ellos usan más los celulares que los niños. Entonces le dicen al niño, no usa el celular, y ellos están en la mesa con el celular. Yo tampoco quiero mirar de la galería, porque a veces me sorprendo también. Yo eliminé TikTok de mi celular.
1: Porque
2: me consumía. Me dice, nada, pero ¿por qué lo eliminaste? ¿Eres top? No, le dije yo, porque el algoritmo me consumió, entonces.
0: Antonia, ahí también desde los espacios de la educación superior.
3: Yo creo, a mí no me gusta tanto escuchar esto de que el problema son los padres, el problema son los colegios. Yo creo que ahí tenemos hay un riesgo grande de como, o sea, para todos es difícil, sí. para como padres y también como colegio. Ahora, como país, en el fondo, yo creo que es una responsabilidad compartida, y evidentemente el esfuerzo civilizatorio que representa la educación es un mandato, tenemos que proteger a nuestros niños a través de la educación. Obviamente que las familias también, pero hay una serie de diversidades de condiciones. A veces uno no lo logra, no porque no quiere, ¿no es cierto? Porque hay un conjunto de condiciones que lo hacen difícil. Entonces, yo en general tengo harto cuidado cuando decimos, bueno, los padres, porque además siempre son las madres, entonces terminan siendo como discursos de mucha estigmatización, sobre todo para madres vulnerables, etcétera. Entonces creo que hay que tener cuidado. Ahora, desde el punto de vista de la educación, creo que, claro, son nuevas formas de violencia. Ya hay datos que muestran que las prohibiciones en los colegios de los celulares, un poco lo que yo siempre pensé, han incrementado en el fondo los usos fuera del escolar.
0: Ha
3: incrementado la violencia, la violencia digital, y en el fondo lo que hace es quitarle a la escuela la posibilidad de educar el uso del celular. Yo creo que estas nuevas formas de violencia son como cualquier otra, no como cualquiera, porque son mucho más dañinas, porque son como armas de destrucción masiva. pero a la vez interpelan a la educación en algo muy tradicional, que es la formación ciudadana en la que estamos hace muchos años al debe. Nosotros necesitamos enseñar, no solamente desarrollar habilidades individuales para lidiar con nuestras emociones, necesitamos enseñar competencias colectivas para poder entender el daño que hacemos con nuestras acciones a otros, poder entender que las personas pueden equivocarse y pueden reparar, o sea, que tenemos la capacidad de reparar, y reparar se hace también no solamente con gestos, sino que a través de conversaciones, y que podemos prevenir, en el fondo haciendo a los estudiantes analizar situaciones, discutir opiniones distintas y entrenándonos para vivir en la diversidad. Yo creo que en eso tenemos mucho que hacer.
0: Antonio Larraín también con su punto súper interesante respecto a la violencia digital y a cómo poder avanzar, probablemente ponernos de acuerdo en ciertas cosas, ¿no? Y en un debate como ético que hay detrás de todo este tipo de acciones.
1: Solo que ya tengamos una ley, que la ley de contra la de violencia de género, digamos, sí, que incluye la violencia digital, creo que ya es un avance. O sea, tenemos una herramienta legal que nos permite poder acceder, digamos, a una forma de control de aquello.
0: O sea, hay un país que se hace cargo probablemente de una situación como muy actual y difícil que tiene que ver con eso. Hay que seguir avanzando.
1: Avanzamos.
0: ¿Les parece que hagamos una pequeña tanda en relación a todos estos temas que estamos conversando esta mañana y volvemos para seguir con nuestro panel de ideas?
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0: Ya estamos de vuelta junto a Yolanda Pizarro, consultora y mentora académica, ex subsecretaria de la niñez, Antonia Larraín, profesora titular y vicerectora de la Universidad Alberto Hurtado, y también Ramón Heredia, speaker internacional, autor y mentor. ¿Qué tema les gustaría que resonara este día jueves desde las columnas que ustedes desplegaron? Súper interesante, iríamos a hacer un especial de los que pudimos conversar esta mañana, así que dejo acá también el espacio a esa reflexión o cierre o punto que quieran hacer.
2: Las damas primero.
3: No, yo retomaría un poco lo último para insistir en la importancia de que tenemos como sociedad para el desarrollo moral, que hablamos poco de eso. O sea, el desarrollo moral es algo que no ocurre automáticamente o espontáneamente, no ocurre simplemente porque eres parte de una familia o de un grupo, ocurre en la medida en que lo intencionamos y ocurre a través de las conversaciones. Tú tienes que poder hablar respecto de las cuestiones que están mal. ¿Y por qué están mal? No podemos enseñar lo que está bien y mal como dogmas. Tenemos que ofrecer oportunidades de reflexión, de discernimiento, de análisis de situaciones, para que las personas entiendan por qué sus posiciones a veces pueden ser razonables, pero pueden hacer daño, y tenemos que hacernos cargo no solamente del cuidado de nosotros mismos, sino que del resto. Entonces, hacer un llamado a atender al desarrollo moral, a ocupar en los momentos en que efectivamente hay conflictos para usarlo, no solamente para castigar, como hacemos muchas veces en el mundo educacional, sino que para usarlos para la reflexión, que no es fácil, y promover el desarrollo moral de todos los ciudadanos y ciudadanas. Me parece como que lo dejaría ahí, siguiendo un poco la propuesta de Yolanda.
1: Y yo, siguiendo en tu línea, a mí me parece fundamental la educación en sexualidad y afectividad desde la educación inicial.
3: Sí.
1: O sea, creo que eso es muy importante, por lo tanto la invitación que yo hago a la reflexión y acción de el Ministerio de Educación es a fortalecer el currículum que tienen hoy día desde la unidad de currículum y evaluación en temas de sexualidad y afectividad, porque eso nos permite tener estas conversaciones desde los niños más pequeños, con los ejemplos, con los juegos, en el caso de la educación básica y media, desde la reflexión que estáis planteando tú, y entregarle las herramientas también a los docentes y a las docentes para que efectivamente puedan implementarlo en aula. Porque con eso también estamos preparando, digamos, las bases para evitar todo tipo de violencia de género que está tan presente hoy día, como no solamente en el caso de Camila Flores, sino que en los colegios y de manera transversal, con toda esta modificación que se puede hacer con inteligencia artificial. Entonces, en definitiva, educación en sexualidad y afectividad no puede ser estar, digamos, guardada en un escritorio en las escuelas y en los liceos, pero eso depende mucho de una política de Estado. No solamente una política de gobierno.
2: De la sociedad, como dice Antonia, no quiero estigmatizar si el papá, la mamá, es toda la sociedad. Yo, mi mensaje es: toma el control de tus relatos. El relato, los relatos, lo que decía con este artículo, la guerra del Pacífico, los relatos los tenemos muy arraigados en la interna, y son los sentimientos. Nosotros actuamos por sentimientos, ¿no? Como decía Humberto Maturana, usamos la razón para explicar el sentimiento. Entonces, quiero recordar a Humberto Maturana: las conversaciones crean mundo, las conversaciones crean... Perdimos las conversaciones cara a cara, personales, el debatir. Me encantó lo que decía Antonia, esa de la reflexión, la aplicación que tiene, o la plataforma que tiene, porque tiene estudio atrás. Entonces, tomar el control de su relato. Pero para tomar el control de tu relato, lo tienes que desfragmentar. ¿Cuál es el relato que tienes hoy día? Y el relato no es tuyo muchas veces. Es de la televisión, de Instagram, de TikTok, de lo que te dijeron. Cuando uno empieza a identificar eso, se empieza a cambiar. Y para identificarlo, tienes que estudiar. Yo, mi llamado a atención: por favor, estudien lo que está pasando con inteligencia artificial. Tóquenla, úsenla como un compañero de reflexión. ¿Por qué? Porque si no la usan ustedes, los van a usar a ustedes. Y ayer veía una charla, o sea, estaba reflexionando algo muy interesante. Yo trabajo en banco. Decía: la banca digital es el banco sin sucursales y sin oficinas. La banca agéntica o inteligencia artificial es la banca sin humanos. Entonces, como decía Milei, vamos a tener empresas que no tienen humanos, generan riqueza, toman decisiones, quebran, provocan beneficios y también perjuicios, y nadie se va a ir preso porque no existe una inteligencia artificial. Entonces, son como los libros de Ray Bradbury cuando eran robots que controlaban el mundo. Entonces, tomen el control de su relato, y me gusta siempre recomendar un libro: Jung Chul Han, La crisis de la narrativa.
0: Qué bien, súper buena recomendación. Ramón Heredia, Yolanda Pizarro, Antonio Larraín, ha sido un gusto, un placer, súper interesante lo que hemos conversado durante esta mañana. Y ojalá resuenen, ¿eh? Y se expandan a otros espacios.
2: Y Américo,
0: también,
2: Américo, que es un auditor siempre aquí, que le mando un saludo, que me mandó un mensaje. Mándame un saludo, Américo, un saludo. Ahí va
0: saludo,
2: tu saludo
0: para Américo.
3: Muchas gracias,
0: que esté muy bien, gracias. Muchas gracias
1: nos
0: por acompañarnos.
1: En 15 días. Gracias.
0: Y nos vamos con la música para cerrar. Esto es In Your Room.
2: Oye, yo quiero
0: Iggy Pop, Iggy Pop. Ahí así.

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2: ya estamos junto a nuestro entrevistado para este Lab Concierto, Federico Gálmez, gerente general de La Vulca Marketing, una empresa que está especializada en consultoría y investigación de mercados. Y hoy vamos a analizar con bastante profundidad esta radiografía reciente respecto a los chilenos y las apuestas online. Tremendo tema, más allá de la contingencia, sabemos el servicio impuesto interno, diciendo págueme impuestos, pero cómo lo estamos blanqueando. Vemos además una cantidad de publicidad en todos lados, fútbol, canales, ¿para qué hablar del mundo digital? Así que entremos al tema. ¿Qué tal, Federico?
1: Hola, ¿qué tal? Sí, es un tema que llama la atención. Sí. Nosotros lo que nos dedicamos, siempre tenemos que estar observando qué es lo que pasa en la sociedad para llevarlo hacia las empresas, y esto ha estado sonando mucho.
2: Federico, te pido un favor, perdón, más adelante, eso, que te instales para que te escuchemos ahí.
1: Agarró un poco más de fuerza con lo de los, con el tema de los impuestos.
2: Sí.
1: Ya, y ahí cabe preguntarse cómo, por qué pasa esto. En el fondo, ¿qué es lo que genera que si es tan racional que algo que hace mal, que se supone que no es legal, está funcionando, por qué simplemente no se corta? Uh-huh. Entonces, lo primero que uno se le viene a la mente es el caso de Uber.
2: Sí, claro.
1: Uber, creo que todavía no está legalizado el funcionamiento, o está en vías de. Entonces, ¿por qué es lo que genera que una cuestión que a la vista de todos no debería estar? Yo creo que hay un consenso generalizado de los efectos del juego. ¿Por qué cuesta tanto moverlo?
2: Claro, y ahí muchos dicen probablemente porque mueve mucha plata.
1: Y porque si uno le pregunta a la gente cuántas son las personas que juegan o cuánta es la gente que ocupa Uber, es lo que empieza a hacer esa fuerza en contra, porque si son muchísimos, la verdad es que no es tan aislado como uno pensaría.
2: Y ahí están las voces que dicen que la prohibición en ningún caso podría resolver el problema, sino más bien la regulación.
1: Es que ahí hay una premisa muy interesante, porque ya está prohibido.
2: Claro, pero si el servicio impuesto interno le pide impuesto...
1: No. Claro, pero...
2: O sea, me parece que ahí hay una paradoja y una contradicción evidente,
1: claro,
2: ¿no?
1: Claro, pero la parte de prohibirlo, técnicamente ya estaba prohibido y
2: claro,
1: funciona.
2: La Corte Suprema, de hecho, el último informe que entregó ya como diciendo que son ilegales.
1: Claro.
2: Pero yo creo, y hay otro punto que también lo conversábamos la otra vez en esta columna con Tomás Sánchez, hay una validación social, uno, la cantidad de personas que juegan, y lo otro, perdón, pero yo me bajé a una estación del metro donde había una publicidad de estas casas apuestas gigantes, estuvieron en el fútbol, están también en espacios digitales, o sea, son auspiciadores de muchas cosas también.
1: Sí, están muy, muy presentes. De hecho, lo primero que nosotros queríamos averiguar es cuánta gente ha jugado alguna vez. En el fondo, esto es como apostemos a cuánta gente ha jugado alguna vez. Y la verdad es que el 42% de la población dice que ha jugado al menos una vez.
2: Es harto, muchísimo.
1: Es harto, claro. Entonces ahí uno entiende que la masa es una masa bastante grande y por eso empieza a haber esta fuerza a favor. Y la gente que dice que juega frecuente o muy frecuentemente es un 13% de la población. ¿Ya? Si uno lo compara con las otras actividades que se realizan en Internet, está muy lejos de las redes sociales, que es un 72%. Pero está un poquito más cerca de la gente que ve deportes por internet, que es un 23. Entonces, ojo que es una masa bastante crítica, y eso significa que tú, de cada 10 personas, uno es apostador. Entonces está más cercano de lo que uno cree. Ahora, cuando les preguntamos sobre la frecuencia, ¿ya? La frecuencia es declarada, cuando yo digo es muy frecuente o no, pero resulta que luego les preguntamos cuánto. Entonces la gente que declara que juega casi todos los días o varias veces por semana, que para mí es una frecuencia alta, es un 16%, claro. O sea, son 3 puntos más que los que se declaran frecuentemente.
2: Yo creo que aquí estamos también nosotros dando estos datos a partir de considerar que esta gente ha sido honesta. ¿Cuánta gente tal vez no lo reconoce y lo hace igual? O sea, ¿puede haber una cifra que sea aún mayor todavía?
1: Sabes que particularmente en este estudio me pasó que sentí mucha más honestidad de la que esperaba. Porque
2: no es problema.
1: Por lo general uno tiene que hacer preguntas un poquito tangenciales para poder llegar al punto. Y claro, no siento que se esconda tanto. Sin embargo, la gente que juega 3 o 4 veces al mes no se considera que juega frecuentemente. Entonces ahí entramos en un tema de cuál es la vara con la que estamos midiendo. Para mí eso sería frecuentemente. Pero es interesante prestarle atención.
2: Sí. Recordemos, Federico Gálvez, gerente general de la Vulca, que estamos hablando de todo el análisis, las distintas variables que se han sumado en la lógica de las casas de apuestas. Bueno, está lo contingente, el servicio de impuestos internos, pero también acá hay un estudio que ustedes muestran y evidencian qué está ocurriendo con los usuarios de estos.
1: Sí, sí, es necesario saber. Aparte que en la comisión de porque se está tratando la ley de apuestas, se presentó un estudio que decía que el impacto social es de alrededor de 1.200 millones de dólares al año. Entonces, aparte, tiene una fuerza en el impacto que tiene en la sociedad, que esto no es necesariamente la plata que se gasta. Este es el impacto social del gasto. Entonces, fuimos a tratar de profundizar un poco más en como cuáles son las motivaciones que están detrás. Uh-huh. ¿Ya? Entonces, que algunas parecen medias de caricaturescas, no sé cómo...
2: ¿Las motivaciones de por qué apostar o de por qué jugar?
1: Claro, las motivaciones de por qué apostar. Entonces, la que aparece en primer lugar es porque veo una oportunidad real de mejorar mi situación económica.
2: Wow.
1: Sí.
2: Entonces, no es la entretención, no es el ocio, no es la curiosidad, sino que...
1: El ocio del segundo lugar, pero el primer lugar, o sea... Uno pensaría que parte desde el ocio y también pensaría que parte desde ciertos sectores de la población. Quienes tienen más incidencia en el juego online son el segmento C1. ¿Ya? Entonces, y no son tampoco los más jóvenes, que uno pensaría que es donde estaría penetrando esta...
2: ¿Y qué rango de edad entonces estamos hablando de...?
1: Los que más declaran jugar son los millennials, que somos los que están entre los 30 y los 42 años alrededor. Eso también tiene que ver con los ingresos disponibles. Es difícil apostar si no tenés...
2: Claro, profesionales jóvenes, entre comillas, igual, pero que en el fondo tienen ya una cierta cantidad de plata para poder estar ahí.
1: Y lo puedes juntar con los fenómenos como, por ejemplo, la baja de natalidad. Eso hace que ese segmento tiene más plata disponible y más tiempo. Entonces, ahí son como las nuevas formas de entretención. Hoy día se está reconfigurando la forma en que la gente ocupa el ocio. Ahora... En tercer lugar nos aparece lo motivador, un poco lo que decías tú, las promociones y bonos de bienvenida. Es el tercer gatillante que la gente juegue. Eso es diferente a la publicidad, que también lo tenemos. Pero también otro de los motivos es experimentar emociones intensas que no encuentran en la vida cotidiana.
2: Ah, mira qué interesante.
1: Interesante, sí. Ah, hay dos que
2: y triste también.
1: O sea, puedes combinarlo con... Es que hay dos que a mí me llaman harto la atención, porque son: participar en apuestas me hace sentir parte de una comunidad o grupo de interés. O apuesto para tener temas de conversación y sentirme incluido en conversaciones grupales.
2: Claro, porque se destruyó el tejido social de otro espacio donde naturalmente eso se debía dar y ahora está ahí.
1: Claro. O alguien que ve que la conversación se está dando en cómo apostaron respecto a un partido. Ayer tienen que haber miles de apuestas por la final de la NBA.
2: Sí.
1: Entonces, claro, quizás quedar fuera de esa conversación. Pero lo que llama mucho la atención es que un 20% de los que apuestan dicen que sienten que tienen conocimiento o una estrategia que le da ventaja para apostar. Entonces, hay gente que lo hace por ocio, hay gente que lo hace para mejorar la situación económica, y hay otros que lo hacen porque sienten que le ganan al sistema. Entonces, es muy interesante cómo se aborda la situación. ¿Y cuál es la... ¿Qué es lo malo que trae esto? Lo malo que trae esto es que les preguntamos si se ha ocupado impulsivamente después de ver un anuncio. Si alguna vez han visto un anuncio y se han metido. La gente que declara que sí en una ocasión o varias es el 41%. O sea, esa idea de estamos lo que se ha hecho.
2: Sí.
1: Estamos rodeados de publicidad y eso incentiva a jugar el 41% de la gente que apuesta.
2: ¿Y cuánta gente sabe de que el fondo tiene la certeza de que son ilegales por la publicidad y por lo validado que está?
1: Está por todos lados. De hecho, por eso te decía, lo del 40% te hace pensar, porque eso significa que en tu círculo cercano hay gente que participa de alguna u otra manera en este tipo de apuestas y quizás no te lo dicen. ¿Qué es lo otro? Si han apostado más dinero del que había planeado inicialmente. ¿Ya? Eso, por suerte, los que dicen frecuentemente, un 6%, pero si le sumo los que alguna vez lo han hecho, sube un 30 y algo. Entonces, también está ese fantasma de por qué esto se prohíbe, se trata que no se haga. Y la buena noticia es que el 65% no le ha pasado, por suerte, todavía.
2: Federico Gálmez, ¿dónde podemos encontrar este estudio, que yo creo que tiene muchas cosas que podemos seguir desmenuzando?
1: Este estudio está en la página web de la Chilenografía, chilenografía.cl, y también en las redes sociales de la Vulca Marketing.
2: Ya, así que está súper interesante, tremendo tema. tenemos ahí los highlights, los titulares, pero podemos seguir entrándole en el debate y sumamos insumos, ¿no? Lo que ocurrió con las casas de apuestas. Así que muchas gracias por ser parte de este laboratorio concierto y vayan a revisarlo, bueno, y piensen y reflexionen respecto a lo que está pasando con el uso no apuesta de la plata y de los recursos. Bueno, despedimos Concierto Valor a través de Radio Concierto, el 88.5 en Santiago. Saludamos también al 90.1 en La Serena y Coquimbo, a quienes nos están acompañando esta mañana. Que estén muy bien, disfruten del Mundial y nos escuchamos mañana.
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0: este es un concierto de día jueves 11 de junio junto a Depeche Mode y Strange Love. ¿Cómo están ustedes? Espero que bien, espero que disfrutando de las buenas canciones del 88.5, 102.3 en Valdivia, pero no solamente acompañándose de la buena música, sino que abrigándose con buenas canciones porque está haciendo mucho frío este día jueves, solo 3,4 grados, para ser exactos, tenemos a esta hora en la capital y se espera que la máxima sea de 18 grados.
1: No
0: eso sí.
1: Un frío tanto este año
0: sí,
1: como este año.
0: Tal
1: tanto
0: cual.
1: Frío.
0: Hasta ahora no lo habíamos visto. Un día tuvimos así muy frío, pero efectivamente es una mañana muy helada. Eso sí, con un sol radiante. ¿Eh? Qué lindo que está el día. La cordillera se ve espectacular, tal como lo esperábamos después de la lluvia pronosticada que se hizo realidad. Así es que bien, todo bien. Aunque fue muy poca lluvia, eso sí. Faltó un poquito.
2: Quiero
0: más.
2: Más, Elena.
0: Más. La Elena todavía no vuelve. Oye, ya pues, estamos entonces disfrutando de este día, jueves, día en que comienza el Mundial, la edición 2026 que tendrá Estados Unidos, México y Canadá como países organizadores. Tres países y los partidos comienzan hoy. Así es que vamos a poder ver el partido entre México y Sudáfrica ahí en el Estadio Azteca. 90 minutos antes del partido, es decir, a las 13:30 horas de Chile, será la primera inauguración donde actuarán varios artistas que ya te hemos estado comentando aquí también en concierto. Vamos a estar revisando toda esa información y vamos a preparar el Mundial junto a nuestros queridos auditores aquí también en concierto y concierto.cl. Seguimos con buena música, esto es Culture Club con Miss Me Blind, el 88.5.

Que me extrañas, nos decía Culture Club aquí en Zoom Concierto. Este es un concierto de día jueves, frío, bien heladito, pero con buen ánimo, con buena energía. Eso es lo más importante. Oye, vamos a hablar del Festival Fauna Primavera 2026, porque hace algunos días ya anunció su esperado cartel. De hecho, estuvimos haciendo una transmisión en conjunto con Rock and Pop. Somos las radios de este tremendo festival. Y también comentarte que ya inició la venta general de entradas. El evento se realizará el 26, 27 y 28 de noviembre en el Parque Ciudad Empresarial, marcando su primera edición con 3 días de música, y entre los nombres principales destacan The Strokes, New Order y bueno, varios más que están realmente buenísimos. Lo que comentábamos esa vez en la transmisión es que muchos nombres de repente suenan desconocidos, pero vale la pena verlos en vivo y descubrir también nuevos artistas, porque de eso se trata justamente Fauna Primavera. El lineup también incluye presencia latinoamericana y local, donde figura la cantante argentina Juliana Gatas, sumándose a una propuesta diversa que combina figuras consagradas y nuevos sonidos. La preventa comenzó el 9 de junio para clientes BCI, mientras que la venta general se habilitó ayer al mediodía a través de Punto Ticket. Así que espero que ya hayas pasado por ahí. Si no lo has hecho, bueno, anda corriendo a conseguir tus entradas para Fauna Primavera. ¿Por qué te comentaba recién lo de Juliana Gatas? Porque nos vamos a quedar escuchando a Miranda. Esto es Yo Te Diré, aquí en Zoom Concierto. Oh.

Oye, hablemos de noticias relevantes, porque en Ñuñoa una nueva cafetería busca conquistar a los santiaguinos con un clásico del Maule, me refiero al completo mojado. ¿Has probado el completo mojado? Yo la verdad es que nunca lo he probado y creo que hay que hacerlo, dicen que de verdad hay que probarlo, pero a mí como de nombre no me tinca. ¿Te pasa? Completo mojado, como con el pan remojado, no sé por qué, no me hace tanto sentido, pero dicen que es para chuparse los dedos. Bueno, se trata de la cafetería Patito Talquino, un local creado por dos emprendedores de Talca que apuesta por traer a la capital los sabores más tradicionales de su ciudad. El plato estrella es el completo talquino, conocido por su particular preparación. El pan se calienta a baño María, logrando una textura suave y esponjosa, acompañado de tomate rallado y mayonesa casera. Bueno, claro, no es que sea mojado el pan, es que está húmedo, o sea, como que esponjoso. Se calienta baño María, ya. Ubicada a pasos del metro Ñuñoa, para que lo sepas, esta cafetería también ofrece desayunos y postres, buscando recrear la experiencia de una auténtica once talquina en Santiago. Según sus creadores, la recepción ha sido clara. El completo mojado se ama o se odia, ¿viste? Pero ya suma fanáticos, especialmente entre quienes extrañan el sabor del sur. Tendremos que ir a probar entonces un completo mojado ahí a esta cafetería que, como te decía, se llama Patito Talquino y que tú puedes investigar más ahí a través de las redes sociales. Hambre nos dio, pero vamos a continuar con música para que se nos quite. Roxette, Joyride. Seguimos en Zoom Concierto por la 88.5. Saludos a Talca. Abrazos por allá.

0: Cast pasaba por la 88.5. Oye, después de hablar de los completos mojados, salieron los talquinos. Me están escribiendo a través de Instagram. Orlando me dice: hola, como sabes, viví en Talca varios años y realmente el completo de allí es único y muy recomendable. Es el mejor que haya probado y ese baño María le da una consistencia increíble. Es algo que hay que vivir si pasas por Talca, si lo pruebas, no te arrepentirás. Ah, vamos a seguir este consejo. Ahora no es necesario pasar por Talca, viste que podemos probarlo también en Santiago, como te comentaba. Y también Alexis dice: hola Fran, yo soy de Talca, saludos, te escucho todos los días, mañana y tarde. Me encanta, un abrazo para ti Alexis, entonces, y para todos los que están conectados con nosotros a esta hora de la mañana. Son las 9:33. Y junto con estos saludos, nos vamos a la pausa, pero ya regresamos. Quédate aquí en la 88.5.
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1: 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La temperatura en concierto.
3: En Santiago, 5 grados.
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Me encantan estas noticias porque Santiago dio un paso clave para revitalizar su principal eje urbano. Más de 50 instituciones culturales se unieron para transformar la Alameda en un gran polo cultural de la capital. La iniciativa llamada Red Alameda Cultural reúne museos, teatros, bibliotecas, cines y universidades que ahora trabajarán de manera coordinada para ofrecer una programación conjunta y accesible durante todo el año. O sea, va a ser como ir a Washington. Y ojalá con la posibilidad de visitar museos y otros lugares de forma gratuita. Viste que en Washington se puede hacer eso todos los domingos. El objetivo es claro, convertir este histórico corredor en un espacio vivo, inspirado en circuitos culturales de ciudades como Buenos Aires o Madrid o Washington, y atraer nuevamente a los ciudadanos al centro de Santiago. Además de impulsar la cultura, el proyecto busca dinamizar el comercio, la gastronomía y la vida urbana en torno a la Alameda, consolidándola como un punto de encuentro para la ciudadanía. Hoy está tremendo este proyecto, de verdad creo que es importante que colaboren entre varios para poder lograr que la gente pueda disfrutar de la cultura de nuestro país. Tenemos mucho ahí que está de repente un poco perdido, escondido. Así es que bien me parece, es una buena noticia que celebramos con buena música. Esto es Alanis Morissette, You Learn, el 88.5.

pero de 2007, la cantante chilena Francisca Valenzuela lanzaba su exitoso disco debut, Muérdete la Lengua, trabajo que marcó el inicio de su carrera y la posicionó como una de las voces más importantes del pop nacional. Con canciones que rápidamente se convirtieron en himnos, el álbum consolidó su estilo directo, íntimo y cargado de identidad, cargado de mensajes también. Hoy, a casi dos décadas de ese hito, la artista vive una nueva etapa promocionando su Maldita Tour, gira que comenzará en Nueva York, en el Ruidosa Fest, que nació de ella también y que luego llegará a Chile. Así es que Francisca Valenzuela sigue reafirmando su lugar en la música, conectando pasado y presente sobre los escenarios. Y lo que más me gusta a mí personalmente de Francisca Valenzuela es que cuenta historias en base a sus propias experiencias y sus propias etapas. He tenido la suerte de entrevistarla varias veces y eso es lo que siempre transmite, ¿eh? Así es que es bonito también eso, poder descubrir a un artista a través de su música. Si nos está escuchando Francisca Valenzuela, le mandamos un abrazo grande y nos quedamos escuchando Peces aquí en su concierto.

0: Hoy en estos días fríos, cierto, ¿eh? Cero primavera, primavera cero. Nada de eso, puro frío y nosotros estamos tratando de calentar el cuerpo aquí a punta de buenas canciones. Tenemos exactamente 8 grados hasta ahora en Santiago. Eso quiere decir que subió bastante la temperatura desde que comenzamos el programa, pero igual está helado, está súper helado. 18 grados es la máxima pronosticada, no tan baja por lo menos. Así es que el solcito que tenemos presente hoy, tan maravilloso, algo va a calentar nuestros cuerpos. 15 minutitos al sol siempre vienen bien para los huesos. 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Nos vamos a la pausa. Soy Fran Jorquera, feliz de acompañarte hasta el mediodía. A las 12. Vamos a estar aquí con buena música, noticias, datos y más. No te muevas.
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0: Sir Elton John aterriza al 88.5 con Nikita. 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

Y ya esta hora pasó solo para recordarte que el cantante británico Robbie Williams va a venir a Chile este año, sí. Bueno, muchos ya tienen su entrada en mano para ese concierto en Santiago. El show se realizará el 27 de septiembre de 2026 en el Estadio Bicentenario de la Florida como parte de su gira internacional con la que presenta su nuevo álbum Britpop. La venta, como te decía, de entradas ya comenzó en Ticketmaster. Y yo que tú me apuro, ¿eh? De hecho no sé, quedan entradas todavía, tendríamos que revisar rápidamente. Pero lo que sí sé es que somos radio oficial aquí en Concierto y lo estamos esperando. Vamos a estar haciendo la previa, por supuesto, y te vamos a estar contando todos los detalles a través del 88.5. Este espectáculo va a ser grande. Va a ser grande y marcará el regreso de este artista a los escenarios nacionales, que forma parte de una nueva etapa musical también, que ya ha logrado gran éxito en rankings internacionales. Nos vamos a quedar escuchando al gran Robbie Williams con Tripping aquí en Zoom Concert.

La emblemática Sagrada Familia en Barcelona se iluminó de manera especial tras la reciente visita del Papa, marcando un momento significativo para la ciudad y para miles de fieles. El histórico templo, obra del arquitecto Antonio Gaudí, lució un despliegue de luces que resaltó sus torres y detalles arquitectónicos maravillosas, generando un ambiente de recogimiento y celebración. La visita papal no solo convocó a multitudes, sino que también dejó una huella simbólica, reforzando el valor espiritual y cultural de uno de los monumentos más reconocidos del mundo. Autoridades locales destacaron la importancia del evento, señalando que este tipo de instancias fortalecen el vínculo entre patrimonio, fe y comunidad. La iluminación especial se convirtió en el cierre de una jornada que quedará en la memoria de Barcelona, sin duda, en un paso del Papa por España, que fue bastante emotiva, en conjunto con el discurso de Antonio Banderas y varias otras cosas que pasaron y que hicieron noticia por ser especial, por ser distinto, por ser muy emotivo también. Así que vale la pena ponerle ojo a lo que sucedió ahí en España. Noticias internacionales que compartimos contigo también aquí en Zoom Concierto, y ahora nos quedamos con los Bee Gees y Night Fever. Son las 10 de la mañana con 28 minutos y movemos el cuerpo para recuperar la temperatura aquí en la 88.5.

0: 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Nos vamos a la pausa y ya regresamos.
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4: En Santiago, 8 grados.
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0: Oye, Coldplay no está confirmado como artista de la ceremonia de la inauguración del Mundial, pero sí está confirmado oficialmente otra cosa. Chris Martin participará en el primer espectáculo de medio tiempo de la final de la Copa del Mundo, un formato histórico inspirado en el Super Bowl. Nos quedamos con Coldplay, esto es Yellow, el 88.5.

Acostúmbrate a escuchar esta canción, porque a partir de hoy, ya hasta al final del mundial, probablemente la vamos a estar escuchando. Se llama Die Die y es la canción del mundial, hecha por Shakira. Una vez más, ¿eh? Shakira la hizo otra vez. El Estadio Azteca se prepara para dar inicio al mundial en una jornada histórica que marca el arranque de la primera Copa del Mundo organizada por tres países: México, Estados Unidos y Canadá. Lo hemos comentado hasta el cansancio, pero es que claro, hay alta emoción porque comienza justamente hoy y la ceremonia inaugural comenzará cerca de las 13:30 horas Chile, con un espectáculo que combinará música, cultura y tradición, reflejando la identidad latinoamericana ante millones de espectadores en todo el mundo. Es muy importante esto, ¿eh? Porque nuevamente está pasando algo como lo que vimos con Bad Bunny. Esto es una cita planetaria, ¿cierto? Que tiene mucha importancia también latinoamericana. Bueno, el show estará encabezado por la cantante colombiana Shakira, como te decía, quien interpretará el himno oficial del torneo junto a Burna Boy. A ver. Me gusta, ¿sí? Bueno, a ellos se suman importantes figuras de la música internacional. Pon esta parte que me gusta. Me dan ganas de bailar. A ellos se suman, como te decía, importantes figuras de la música internacional y latina como J Balvin, Maná, Belinda, Danny Ocean también, Lila Downs, Los Ángeles Azules y Tyla, además de la participación especial de Alejandro Fernández. Me gusta Alejandro Fernández, encargado del himno nacional, ¿ah? ¿Eh? Y con esa voz que tiene, me tinca. Bueno, tras la ceremonia a las 15 horas de nuestro país, se disputará el partido inaugural entre México y Sudáfrica, dando inicio a un torneo que reunirá por primera vez a 48 selecciones y más de 100 partidos, convirtiéndose en el mundial más grande de la historia. Así es que con espectáculo, emoción y fútbol, el planeta vuelve a centrarse en un solo lenguaje, que es el lenguaje del fútbol. ¿Te gusta el fútbol? A mí no me gusta tanto el fútbol, pero estas citas planetarias me gustan mucho. Se disfrutan, aunque no estemos ahí. Bueno, de alguna forma estamos, ¿eh? Ya lo hemos estado comentando también. Hay presencia nacional en el partido de hoy. Ayer te lo decía, señor Lara, ¿cierto? Ahí va a estar. Ya, vamos a la música con Stevie Winwood. Es Roll With It.

Bien, y la denuncia por la filtración de imágenes íntimas que realizó la senadora Camila Flores volvió a poner el debate, un fenómeno que ha aumentado de forma severa en los últimos años. Me refiero a la divulgación no consentida de contenido sexual o íntimo. Mira, si hablamos de difusión de imágenes íntimas sin consentimiento, aumentó en un 444%. Imagínate. Más allá de este caso en particular de Camila Flores, ciertos especialistas advierten que se trata de una forma de violencia digital, sin duda, que afecta principalmente a mujeres y que en muchos casos puede tener consecuencias psicológicas graves y procesos judiciales prolongados. Así es que mucho ojo ahí con eso, y por supuesto que denunciar siempre es la opción para este tipo de ataques, porque de verdad que son eso, ataques. Ya, dicho esto, vamos a seguir con la música, y esta vez con la música de los Rolling Stones. I Can't Get No Satisfaction, por la 88.5, 90.1 en La Serena.

0: Oye, menos mal que subió la temperatura. Estamos en 12 grados casi en Santiago. Y digo menos mal porque fue una de las mañanas más frías del año tras la lluvia. Se alcanzó el menos un grado en algunas comunas. Así es que me imagino que tú lo sentiste si saliste tempranito de tu casa. Hacía bastante frío. Nosotros comenzamos este programa, de hecho, me acuerdo perfecto, con 3,4 grados. Y ya tenemos 11,5, así es que va subiendo la temperatura y ya te decía yo que la máxima pronosticada es de 18 grados, bastante agradable. No olvides que Casey and the Sunshine Band regresa a Chile este sábado 8 de agosto en Teatro Caupolicán. Una de las bandas estadounidenses más importantes de la década del 70 y 80 nos trae su Get Lifted World Tour 2026 y las entradas ya están a la venta en sistema.ticket. Nos separamos brevemente y ya regresamos.
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4: 11:02.
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0: 11:04 y ya estamos de regreso con R.E.M., The One I Love, en Zoom Concierto.

Oye, a propósito de Mysterious Ways, formas misteriosas, modos misteriosos, vamos a hablar de los gatos. Sí, porque los gatos son misteriosos y tienen formas misteriosas de hacer las cosas, ¿cierto? Y esto lo confirma porque hay un estudio que dice que los gatos ayudan a los humanos solo por conveniencia. Un estudio de la Universidad Eötvös-Loránd en Budapest concluyó que los gatos tienden a ayudar a los humanos solo cuando obtienen algo a cambio, reforzando el clásico estereotipo de los felinos interesados. La investigación publicada en la revista Animal Behavior comparó el comportamiento de 22 gatos, 38 perros y 19 niños pequeños frente a situaciones donde un humano necesitaba ayuda para encontrar un objeto. Mientras perros y niños ayudaron espontáneamente acercándose o señalando el objeto perdido, los gatos rara vez reaccionaron. Sin embargo, cuando los investigadores reemplazaron el objeto por comida o el juguete favorito del gato, los felinos ahí sí comenzaron a colaborar con la misma frecuencia que los otros grupos. Los científicos sugieren que esta diferencia podría explicarse porque los gatos son animales más autónomos y menos motivados a intervenir si no existe un beneficio directo para ellos. Así es que sí, entrégales todo tu amor, quiérelos mucho, pero ojo ahí, porque a veces actúan solo por conveniencia. Gatos, cosa de gatos. ¿Volvemos a la música? Men at Work, Overkill. 11 de la mañana con 13 minutos.

mañana con 23 minutos, seguimos avanzando. Oye, cada vez más nerviosa la gente, las redes sociales y en todas partes, en las oficinas, porque ya pronto va a comenzar el Mundial. Te hemos estado dando todos los datos, todo lo que tienes que saber esta mañana de Zoom Concierto sobre el Mundial, que ya se aproxima a 13:30 horas. A esa hora comienza entonces horario Chile el Mundial 2026 con un show que promete bastante. No sabemos cómo va a estar, pero promete por lo menos muchísimo. Así que poquito rato queda ya para que todo comience ahí en México. Bueno, y quiero recordarte también que mañana vamos a tener poder del Zoom aquí en el 88.5 y tú vas a poder elegir qué canción escuchar de Fito Páez. Así que muy atentos a nuestras redes sociales. Nos vamos a quedar a esta hora con Giros, Fito Páez, por supuesto, sonando el 88.5 y concierto.cl.

0: Momento de la pausa, pero todavía nos queda media horita de programa aquí al 88.5. Estás en Zoom. Vamos y volvemos.
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3: En Santiago, 12 grados.
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0: Jamiroquai se presenta el 15 de septiembre en el Claro Arena y nosotros vamos haciendo la previa de poquito aquí con Virtual Insanity.

Bueno, ya casi vamos cerrando. Este es un concierto de día jueves 11 de junio, una fecha importante, y hemos estado hablando mucho de lo que se viene en las próximas horas, el comienzo del Mundial 2026. Para ya casi ir cerrando, te voy a comentar algunos datos que probablemente te interesa saber si es que quieres verlo todo, porque Chilevisión ya confirmó la cobertura del Mundial en televisión abierta con la transmisión de más de 50 partidos del torneo que se disputará en los tres países, ¿cierto? México, Estados Unidos y Canadá. La señal incluirá encuentros de fase de grupos, duelos de selecciones protagonistas y parte de las fases decisivas, permitiendo a los hinchas seguir gratuitamente una selección de los partidos más importantes del certamen. ¿Por qué digo una selección? Porque no son todos. Si es que tú quieres seguir todos los partidos, hay otras plataformas también para hacerlo. Bueno, lo que también tienes que saber es que el debut es este 11 de junio, justamente hoy, en un ratito más, con el partido inaugural entre México y Sudáfrica, junto a otros encuentros destacados como Brasil frente a Marruecos y Estados Unidos ante Paraguay. Pero no será la única opción para ver el Mundial en Chile. En televisión de pago, la cobertura es, como te decía, mucho más amplia, porque los 104 partidos del torneo estarán disponibles a través de D-Sports y sus señales D-Sports 2 y D-Sports Plus. DirecTV también, que ofrecerá la cobertura completa del campeonato. Además, el streaming de pago también tendrá un rol clave. Paramount Plus, por ejemplo, transmitirá todos los encuentros en vivo, mientras que Disney Plus Premium emitirá una selección de partidos, incluyendo encuentros de fase de grupos, octavos de final, semifinales y la gran final. Así que de esta manera, el Mundial 2026 podrá seguirse en Chile, tanto en televisión abierta como en plataformas pagadas para los más fanáticos, con distintas opciones para no perderse ningún detalle del torneo más grande de la historia. Ya, ahí tienes todos los detalles. Entonces, te vamos a estar dejando toda esta información en nuestro sitio concierto.cl. Seguimos con Crowded House, Don't Dream It's Over. Qué buena canción. Disfrutando este día frío y subiendo un poquito la temperatura aquí en el 88.5.

Vamos ya cerrando este programa de jueves, jueves mundialero. ¿Y tú estás listo, lista para el mundial? Bueno, me imagino que sí, estás preparadísimo. Nosotros por lo menos hicimos la pega, ¿eh? Te entregamos toda la información que tenías que saber. 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Así me despido, soy Fran Jorquera. Oye, muchas gracias por estar ahí, por siempre escribirnos con tanto cariño, por disfrutar, tanto como nosotros, de este subconcierto de la música y, por supuesto, de todos los datitos que te entregamos con mucho cariño todos los días. Ya viene Catálogo Concierto con Jorge Zabaleta y, por supuesto, después, la comunidad Contraataca. Quédate en concierto. Besos, abrazos y nos quedamos con música. Chao.

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2: 11:58 minutos.
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14: ¿Cómo están, amigos? ¿Cómo están, amigas? Bienvenidos y bienvenidas. Ya estamos comenzando una nueva sesión de Catálogo Concierto, el programa que te sube el ánimo con las grandes canciones de nuestra querida 88.5 Radio Concierto. Oye, vamos a comenzar inmediatamente con música y con un clásico de Blur. ¿Les parece? Esto es Beetlebum, para que empiece el karaoke. Bienvenidos a Catálogo Concierto, hasta las 2 con ustedes, como siempre. Bienvenidos y comenzamos.

Y la fiesta sigue el 88.5, así que vamos a seguir con una onda disco, porque vamos a recordar que un día como hoy, en 1977, Casey and the Sunshine Band se convirtió en el segundo grupo en la historia, después de los Jacksons, en conseguir 4 singles en el número 1 del ranking Billboard, cuando su canción I'm Your Boogeyman llegó al tope de las listas. En total, Casey and the Sunshine Band tuvo 5 número 1 en el Billboard y su música se sigue escuchando hasta el día de hoy. De hecho, el próximo 8 de agosto van a estar tocando en el Teatro Caupolicán, para que lo vayan a ver. Aquí los vamos a recordar y los vamos a bailar también con este clásico de la música de los 70s. I'm Your Boogeyman suena en Catálogo Concierto.

Eso era All I Wanna Do con Sheryl Crow. Quiero saludar ahora a Frank Beard, baterista de los legendarios ZZ Top, que nació un día como hoy, en 1949. Irónicamente, es el único que no tiene barba en el grupo. Y eso que su apellido es justamente Barba. Cosas de la vida. ¿Eh? Hoy cumple 77 años y el 16 de noviembre estarán tocando con ZZ Top en el Teatro Caupolicán. Entradas en Punto Ticket, les paso el dato. Hoy lo celebramos con el clásico Lex, que ya escuchamos en Catálogo Concierto.

0: 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Marcamos la primera pausa del día, pero tranquilos porque nos quedan 90 minutos por delante que están realmente espectaculares. A la vuelta los espero con Madonna, Queen, Olivia Newton-John y mucho, pero mucho más aquí en Catálogo Concierto. La pausa cortita y ya volvemos.
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3: En Santiago, 14 grados.
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4: Ya estamos de vuelta con toda la música y toda la energía para este día, jueves 11 de junio. Se nos está acabando la semana ya. Oye, vamos a ir con una canción que a mí personalmente, y se los digo de todo corazón, no me gusta. Pero reconozco que fue un exitazo tremendo. Es de Olivia Newton-John. Ya suena Magic en Catálogo Concierto.

recordar a Kaya Gugu. Quiero seguir con dos capos de la guitarra, porque justamente un día como hoy, en el año 2005, dos de los guitarristas más grandes de todos los tiempos recibieron homenajes por parte de la corona británica. Esto es por sus aportes, ¿cierto?, a la música y a la difusión de la cultura del Reino Unido. Primero fue Brian May, gran guitarrista de Queen, que recibió su medalla como comandante del Imperio Británico. Y el segundo fue Jimmy Page. Imagínense el tamaño de los artistas. ¿Ah? Jimmy Page de Led Zeppelin recibió su medalla como oficial del Imperio Británico. Después, en el año 2023, a Brian May lo convirtieron en Sir. Ese honor está reservado solo para algunos privilegiados. En todo caso, los dos fueron muy, muy bien vestidos, muy peinados, y recibieron el homenaje de manos de la mismísima Reina Isabel II de Inglaterra. Y vamos a recordar ese bonito momento para ellos y vamos a escuchar a Queen con Another One Bite the Dust, aquí en la Casa de las Grandes Canciones.

Y después de escuchar a Seal con Crazy, quiero recordarles que el próximo 3 de julio Madonna estará lanzando su nuevo disco de estudio, Confessions on a Dance Floor Parte 2, que va a ser la continuación de su exitoso disco bailable del año 2005. Este disco va a estar marcado por el electropop y la música disco. Va a tener canciones como Bring Your Love y I Feel So Free, que ya están disponibles en las plataformas digitales. Hoy recordamos a la reina con Hang Up de Confessions, parte 1, aquí en Catálogo Concierto.

0: 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Nos vamos a una nueva pausa, el 88.5, pero a la vuelta los espero con lo mejor del pop y el rock de los últimos 50 años. Solo son 3 minutos de pausa y ya volvemos con mucho más aquí en Catálogo Concierto.
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3: 12:59 minutos.
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0: Ya estamos de regreso para seguir disfrutando de la música y los recuerdos en nuestra querida 88.5. Queridos amigos, vamos a abrir este bloque con uno de los himnos legendarios de Belinda Carlisle. Esto sigue sonando en las radios del mundo entero y por supuesto en concierto también. Vamos con I Get Weak, abriendo la segunda hora de Catálogo Concierto.

seguimos con cumpleaños para celebrar a Robert Birch, cantante de Stereo MCs, que nació el 11 de junio del año 61, nació en Londres, Inglaterra. Junto a Nick Hallam fueron fundadores del grupo en 1985 y después de 7 discos y hartos éxitos en el top 40, siguen presentándose juntos hasta el día de hoy, inseparables. Robert Birch está cumpliendo 65 años y lo celebramos con Step It Up, otro clásico del catálogo concierto.

después de Björk, quiero seguir con uno de los grandes discos de los tres, La Espada y la Pared, que sigue siendo el más exitoso y el más vendido de la historia de los tres. Una de sus grandes canciones es justamente La Espada y la Pared, y hoy la recordamos en catálogo, concierto.

0: todos. Ya nos vamos a la última pausa este día jueves, pero no se muevan porque nos quedan muchos clásicos, grandes recuerdos. Ya se viene, por ejemplo, AC/DC, Robert Palmer, tenemos a Eurythmics y varias sorpresitas más. Pausa cortita, no se vayan, ya volvemos.
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4: En Santiago, 15 grados.
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0: Ya estamos de vuelta con la última media hora de grandes clásicos para seguir con el ánimo y la energía bien arriba. Muchas gracias por seguir en nuestra sintonía. Oye, canten conmigo esta canción porque es muy buena. Se llama People Are Strange, versión de Echo and the Bunnymen, abriendo los últimos 30 minutos de Catálogo Concierto.

Y después de Eurythmics, yo les quiero contar que hoy, 11 de junio, es el Día Internacional del Juego. Esto es desde 1999. ¿Eh? El juego hace un mundo mejor, dice la ONU, para justificar la necesidad de celebrar el Día Mundial del Juego. Algo que no solamente se hace en la infancia, sino que durante toda la vida de las personas, ¿cierto? Bueno, vamos a celebrar el Día Mundial del Juego. Vamos a ir con Chris Isaak. Esto es Wicked Game, sonando en Catálogo Concierto.

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Y nos vamos. Vamos llegando al final de este programa de día jueves, aquí en el 88.5. Que tengan una linda tarde. Aprovechen de descansar un ratito si pueden. Sigan con la música y con los programas de Radio Concierto. Los vamos a acompañar durante todo el día. Y nosotros nos vamos junto a Robert Palmer y su gran clásico Looking for Clues. Cuídense mucho, ¿ah? Nos juntamos mañana a las 12, como siempre, aquí en la única Radio Concierto. Los queremos mucho. Gracias por la sintonía. Chao, chao.

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2: 1:59.
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2: En Santiago, 16 grados.
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2: 2:59 minutos.
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3: En Santiago,

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1: 4 de la tarde.
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3: En Santiago, 16 grados.
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3: 4:58 minutos.
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2: En Santiago, 15 grados.
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0: Los mundiales de fútbol, esta vez en Ciudad de México, más bien en México, Canadá y Estados Unidos. Digo Ciudad de México porque fue la ceremonia inaugural que no pude ver, pero ya vamos a tener un informante que nos va a contar de todo aquello en el día de hoy. México le ganó 2-0 a Sudáfrica con 3 expulsados. ¿Ah? Ya les vamos a dar detalles de lo que fue ese partido, el primero de esta Copa del Mundo. Quiero saludar a quien está empinando la copa, pero no precisamente del mundo, sino que una copa con algún brebaje que no voy a revelar. Señoras y señores, Catalina Muñoz.
1: H2O.
0: ¿Cómo te iba en química a ti en el colegio?
1: Pésimo.
0: ¿Mal? ¿Eras mala en química?
1: Muy mala en química.
0: Pero pésimo para ti es tener promedio 6.5.
1: No, en química me iba mal, pero es lo que me iba peor.
0: Física.
1: En física.
0: Ah, perfecto, no eras buena para.
1: Pero era muy raro porque sí era buena para matemática, ponte tú.
0: Cáchate, tío.
1: Me iba bien en matemática, pero me iba mal en física.
0: Mira, ¿y te aprendiste el número atómico de los elementos? Tuviste que aprenderte la carta periódica.
1: Sí, pero no me acuerdo.
0: Eso teníamos que aprenderlo.
1: No me acuerdo.
0: ¿Pero de ninguno?
1: No, ¿te acordás el número?
0: Yo, de algunos.
1: A ver.
0: O sea, me acuerdo que fierro, cobalto y níquel tenían valencia 2 y 3. Uy, número atómico 2 y 3.
1: ¿Cómo te acordáis de eso? Yo no me acuerdo.
0: Porque me lo aprendí con una canción.
1: A ver.
0: Me aprendí.
1: Cántala. Cántala.
0: La canto.
1: Que la cante.
0: Sí. Cántala la canción. ¿Cómo me aprendí esos elementos? Sí. Porque me aprendí toda la tabla periódica con canciones. Porque yo tengo oído
1: musical.
0: Claro. Entonces me la aprendía con canciones.
1: ¿Ya?
0: Pero no me acuerdo de todas, ¿cachai? Pero sí me acuerdo de esa, la que te acabo de decir. Y la canción era así.
1: Me encanta, bájale.
0: Era así, mira. Fierro, cobalto y níquel, valencia 2 y 3. Listo. Fácil y bonito. Y así me aprendí.
1: Pero
0: toda la tabla de periódica.
1: ¿Pero un coro?
0: ¿Cómo va a tener un coro?
1: Dijiste, me la aprendí con una canción.
0: O sea, con pequeñas canciones, con musiquitas. Con musiquitas. Y me aprendí la tabla de periódica completa a pura canción, con distintas entonaciones, po.
1: Y era fierro, cobalto y níquel.
0: Claro.
1: Valencia 2 y 3.
0: Valencia 2 y 3. Y puedes buscarlo en la tabla periódica de los elementos. Ahí te va a aparecer.
1: A ver, vamos a buscar al tiro.
0: Fierro, cobalto y níquel. Número atómico. Pon número atómico de fierro, cobalto y níquel. Y te va a aparecer ahí. Bueno.
1: ¿Y el número másico también te lo aprendiste?
0: No sé cuál es el número másico. No sé cuál era la valencia. Si era el número másico o el número atómico.
1: No, el número atómico es el número atómico. El número másico era el otro, el que salía del otro lado.
0: Ah, no me acuerdo. Nosotros tuvimos que aprendernos uno nomás. No el número másico también. Uno de los dos.
1: Bueno, pero aprendiste más que yo en química.
0: No sé si aprendí más.
1: No, yo en química no me acuerdo nada.
0: Hidrógeno, litio, sodio, potasio. Eso eran uno, creo.
1: Voy a buscar la tabla periódica.
0: ¡No, qué latera! No, ya pasamos por eso, Cata. Ha pasado tanto tiempo. Me puedo equivocar.
1: No te podías equivocar.
0: Sí, no.
1: Sí, la tabla periódica.
0: Sí, pero bueno, hace mucho tiempo.
1: Espérate, ¿y qué dijiste? ¿Hidrógeno cuánto era?
0: Hidrógeno, litio, sodio, potasio.
1: Hidrógeno 1, litio 3.
0: Ah, cagué.
1: Sodio 11.
0: No, está ahí mal, es otro número entonces que me aprendí yo.
1: No, po. Ah.
0: Ay. Ya no sé lo que me aprendí.
1: No sé qué te aprendiste.
0: Mira, cuando vayamos a canción, lo vamos a resolver y vamos a volver con la información. Si hay algún químico en este momento o alguna química que está escuchando esto,
1: qué
0: y
1: vergüenza.
0: Está agarrándose los pelos diciendo,
1: por favor,
0: qué cosa más espantosa lo que estoy escuchando, por favor, oriéntenos a qué es lo que aprendí cuando decía que fierro, cobalto y níquel tenían valencia 2 y 3. Por favor, ¿a qué equivale la valencia? ¿No? Esa es la pregunta.
1: Esa es la pregunta.
0: Básicamente, ya.
1: Exactamente.
0: Oye, hoy día vamos a estar escuchando, tenemos un programa increíble en el día de hoy, vamos a jugar con Cata Muñoz, ya les vamos a contar de qué se va a tratar. Ustedes también y pueden ganar premios en el día de hoy, así que no se despeguen. Y vamos a partir.
1: Va a estar bueno.
0: A propósito del inicio de la Copa del Mundo, vamos a escuchar solamente artistas que tienen algún tipo de relación con el fútbol o han expresado públicamente su fanatismo por algún club o por el fútbol en general.
1: Claro, el caso.
0: Ese es el juego.
1: El caso de la banda que viene, además, tienen un fanatismo muy particular por un equipo en especial, en el que entiendo que también como que han estado metidos como, no sé si la directiva o son como que están.
0: Son medio dirigentes, ¿no?
1: Son dirigentes, ¿o no?
0: Sí, del Manchester City. Estaba hablando de Oasis, justamente. Estuvieron en el mes de noviembre del año pasado por acá, generando pánico y locura. Y los vamos a escuchar con uno de sus más grandes clásicos. Solo fan del fútbol hoy día en la música. Suena Supersonic para iniciar el programa de hoy. Bienvenidos y bienvenidas a la comunidad Contraataca.

0: Vamos con el contraataque del día. A.
1: Hoy día tenemos algo muy especial, tenemos campeonato dual más no mundial.
2: ¿Qué es eso, campeonato dual? ¿A qué se refiere?
1: De dos, o sea.
2: Ah, como entre tú y yo.
1: Exactamente. ¿Ya? Hoy se inicia el mundial 2026 sin presencia chilena.
2: Lo sabemos y lo padecemos.
1: Sí, que como que yo sufro cada vez que lo digo.
2: Sí, claro. Qué estupidez, qué farreo más grande.
1: Cierto, bueno, pero no importa, acá en la comunidad Contraataca vamos a hacer nuestro propio campeonato. Y como no nos invitaron al mundial, nosotros no vamos a invitar a ningún otro país, vamos a jugar entre nosotros.
2: Excelente, muy bien, me encanta. Egoísmo lúdico.
1: Exactamente.
2: Tal cual.
1: Ya, y vamos a tener que adivinar país y fecha de canciones de mundial. O sea, país donde se jugó ese mundial y fecha,
2: ¿y año?
1: Año en el que se jugó ese mundial.
2: Solo escuchando la música de la canción oficial.
1: Exactamente.
2: De cada Copa del Mundo.
1: De cada Copa del Mundo.
2: ¿Ya?
1: Ya. Ojo con esto, porque acá la cosa se pone interesante para los contraatacantes que nos están escuchando, porque no es que nosotros nomás vamos a divertirnos, yeah, ellos también. El que pierda de nosotros dos tiene que cumplir una penitencia.
2: Ok.
1: Y esa penitencia la van a imponer los contraatacantes.
2: No te puedo creer.
1: O sea,
2: pero ustedes se van a vengar de nosotros.
1: Totalmente.
2: Obviamente, nos van a destruir.
1: Ustedes que están al otro lado, yo no sé por qué estamos haciendo esto, Sofía. Yo no estoy segura que tengamos que hacer esto.
2: ¿Pero para qué? ¿Para qué nos imponemos este tipo de cosas que lo único que hacen es ponernos o en ridículo o en una situación muy comprometedora?
1: La producción nos lleva a este tipo de extremos.
2: ¡Qué estupidez! Yo sé que esto es un apostolado, pero no tanto.
1: Pero porque queremos a los contraatacantes, les vamos a dar esta opción. Y hoy pueden mandar su idea de penitencia a nuestro WhatsApp, el más 569-6157-6759. Vamos a leer las ideas de penitencia, no todas van a quedar seleccionadas, va a quedar seleccionada una que la va a seleccionar Sofía, que es la productora.
2: Una cosa importante que tienen que saber, no hay penitencias dirigidas acá. O sea, es una penitencia para el que pierda de los dos, no
1: claro,
2: para la Cata, esta penitencia, no, para Iván, esta. No, es una penitencia.
1: La tiene que poder hacer cualquiera de los dos.
2: Digamos, podrían encabezar su mensaje, ya sea en audio o escrito, con el que pierda.
1: Claro, hace tal cosa.
2: Exactamente,
1: tal
2: sin
1: cual
2: dirigirla, porque yo sé que los dardos irían contra, fundamentalmente contra uno de los integrantes de esta dupla, así que yo no quiero que eso ocurra.
1: Oye, lo otro importante, atención, que no solamente nosotros vamos a jugar, ustedes también van a jugar al otro lado de la radio, porque vamos a tener un concurso para ustedes y se podrían llevar un premio, y un premio bueno.
2: Ya, fantástico.
1: No voy a decir cuál, porque
2: no, pero el premio está increíble, ¿eh?
1: Está muy bueno.
2: Tiene que ver con música.
1: Lo que querríamos nosotros.
2: Sí, exactamente.
1: Así, con eso ya.
2: Tal cual.
1: Se dice que es bueno. Así que bueno, quédense atentos al 88.5 porque vamos a desplegar en un ratito más este campeonato dual, más no mundial.
0: B.
2: Oye, bueno, comenzó el mundial. No sé si se dieron cuenta, ya estamos en eso. Estamos haciendo juegos relacionados de alguna manera con la Copa del Mundo. Partió con este partido entre México y Sudáfrica en el Estadio Azteca. Ganó México su primera presentación, 2-1 a los africanos, con 3 expulsados. Pero queremos una mirada más amplia, más completa de esto que se inició en el día de hoy. Por ejemplo, no pude ver la ceremonia inaugural.
1: Yo tampoco.
2: No la vi. Sé que cantó Shakira, Andrea Bocelli, entiendo que también estuvo.
1: Maná.
2: Hubo varios ahí que se presentaron. No pude ver nada, pero quien sí probablemente vio absolutamente todo es nuestro invitado del día de hoy, parte del equipo de deportes de nuestra querida radio hermana ADN, el señor Felipe Puxio.
1: Sí,
2: va a llegar al estudio. Yo tengo la suerte de haber ya trabajado en un proyecto pretérito con Felipe Puxio.
1: Yo tengo
2: hace
1: la
2: mucho tiempo
1: también
2: atrás
1: de que estuvo en el programa en que yo estaba en la época de los Panamericanos, estuvo haciendo una columna también.
2: Mira,
1: de los Panamericanos.
2: O sea,
1: iba contando los reportes.
2: Los dos ya tenemos una previa con Puxio.
1: Sí.
2: Fantástico. Muy bien, entonces nos va a venir a informar respecto a todo lo que se viene, ¿no? Más bien la chimuchina, la cosa curiosa, ese dato que no conoce usted. Felipe Puxio se lo entrega en el día de hoy y por supuesto nos va a hablar de este primer partido, que es lo único que se ha presentado hasta este momento. Así que eso en unos minutos.
0: Sí.
1: Y obviamente vamos a tener Mestagüe porque ameritaba en el día de hoy.
2: Oye, sí.
1: Habían unas noticias que nosotros dijimos, ya, estos son niveles de Mestagüe para hacer esta sección y no saltársela nunca jamás. Así que prepárense porque se viene Mestagüe de colección.
2: Tal cual. Así es que no se los pueden perder. Oye, les contamos que íbamos a estar escuchando solo a artistas que tengan alguna relación con el fútbol o con el mundial. Una sección muy creativa que planeamos acá entre todo el equipo. Invitamos gente, incluso con premios mundiales de creatividad, a participar. Y se le ocurrió esta sección. Así que vamos a escuchar a Moby, fíjate.
1: ¿A Moby? ¿Por qué Moby?
2: Ya, Moby nunca ha expresado tener alguna cercanía con el fútbol, pero una de sus canciones más célebres apareció en el FIFA 2001.
1: Ah,
2: y eso ya le da, lo hace acreedor. Y,
1: de relación con el fútbol.
2: Y le permite estar en la selección del día de hoy.
1: Body Rock es lo que suena en el 88.5. 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
1: Ya, si alguna vez pensamos que las hostilidades entre Irán y Estados Unidos estaban prontas a terminar con estos acuerdos que se habían establecido, había algunos países que habían hecho de garantes, ¿no? Para un alto al fuego no temporal, sino más definitivo.
2: Claro.
1: Se había abierto parcialmente el estrecho de Hormuz y había funcionado casi normalmente, lo que había hecho bajar el valor del barril de crudo, ¿no? Y había como una expectativa y una esperanza ahí al final del túnel de que esto terminara, por tanto, digamos, la cantidad de problemas económicos que esto ha traído para todas las economías del mundo iba finalmente llegar a su fin, ¿no?
2: Sí, por fin. Algo que nos ha afectado incluso a nosotros.
1: Exactamente, nos ha pegado directamente, recordemos, toda la crisis del impuesto a los combustibles. Pero bueno, esta cosa va de mal en peor, Cata. El Ministerio de Relaciones Exteriores de Irán afirmó este jueves que los últimos ataques estadounidenses contra su territorio, comillas, han dejado sin efecto en la práctica el alto al fuego y responsabilizó de las peligrosas consecuencias a Estados Unidos.
2: Directamente.
1: Los ataques ilegales y criminales, estas son las palabras del ministro de Relaciones Exteriores. Los ataques ilegales y criminales perpetrados por Estados Unidos en las últimas horas no solo constituyen una violación flagrante a la Carta de la ONU y de las normas fundamentales del derecho internacional relativas al respeto de la soberanía y la integridad territorial de los estados, sino que también han dejado sin efecto en la práctica el alto al fuego del 8 de abril, indicaron en un comunicado emitido hoy. Y prosiguen. La responsabilidad de las consecuencias sumamente peligrosas de este acto de provocación recaerá sobre la clase dirigente estadounidense.
2: Chuta.
1: Al mismo tiempo, avisó a los países del Golfo Pérsico que, al permitir a Estados Unidos llevar a cabo operaciones militares contra la República Islámica, se ha situado del lado de la parte agresora y aseguró que tienen la obligación legal y moral de impedir nuevos ataques.
2: Yo me imagino que rápidamente Donald Trump apareció hablando al respecto.
1: Por supuesto, en la red social en la que solo está él.
2: En Truth Social.
1: En Truth Social, excelente. Claro, el soliloquio de Donald Trump. No sabemos quién más está ahí adentro, pero debe haber muchísima gente, sin duda.
2: Pero hay gente que se hace cuenta solo para ver qué postea Donald Trump.
1: Claro. ¿Para qué más sirve Social Truth? Solamente para ver qué dice Trump.
2: Tal cual.
1: Eso es. Bueno. A través de su cuenta en esta red, justamente, Donald Trump aseguró que las fuerzas norteamericanas atacarán objetivos en Irán este jueves para tomar la isla de Karg, clave para la explotación del crudo iraní.
2: ¿Ya?
1: Este es el texto, ¿ah? Mira, 100% Trump. Estados Unidos atacará a Irán, abre exclamación, cuya armada, fuerza aérea, radares antiaéreos y todas las demás formas de defensa, junto con la mayor parte de su capacidad ofensiva, han desaparecido. Cierra. Muy, muy fuerte esta noche.
2: Oye, muy Donald Trump.
1: Hizo un paréntesis que duró todo eso para decir que Estados Unidos atacará a Irán muy fuerte esta noche.
2: Esta noche.
1: Pero en el paréntesis los aniquiló, digamos. Digo,
2: no, claro,
1: que ya estaban
2: que no
1: reducidos
2: que no
1: tenía
2: forma de defenderse.
1: Tal cual. El objetivo, según el presidente de los Estados Unidos, es que Washington pueda asumir el control total de los mercados del petróleo y gas iraníes, muy parecido a lo que tenemos en Venezuela, dijo Donald Trump.
2: Básicamente, quieren gobernar el crudo del mundo.
1: Oye, qué complejo, Cata. Yo me había hecho la expectativa, fíjate, porque también es como un wishful thinking, ¿no? Como diría un americano. Es como algo que uno quiere que ocurra también, y en su cabeza lo va construyendo, que esto ya iba en retirada.
2: Sí, que
1: y
2: se
1: este
2: iba a solucionar. Igual lo pensé.
1: Amainando, ¿no?
2: Igual lo pensé, y más, además como se fueron extendiendo las semanas de alto el fuego, porque recordemos que inicialmente eran 2 semanas nomás.
1: Claro.
2: Y después se fue extendiendo, entonces uno decía, como que con esto se va a empezar a diluir la cosa y van a poder llegar a algún tipo de acuerdo, qué sé yo, pero al parecer no. Vamos a ver qué pasa finalmente esta noche, pero claro, también pasa con esto, con estos mensajes de Donald Trump, que lo hemos escuchado antes y finalmente no ha pasado a mayores, digamos, no en todas las ocasiones, pero en algunas sí.
1: En algunas sí, claro. O sea, son las típicas bravatas de Donald Trump,
2: sí,
1: ¿no? Bueno, vamos a ver, vamos a esperar. A ver si esto toma el cariz que el presidente de los Estados Unidos le está dando a través de esta red social. Bueno, esperemos.
2: Oye, ¿se acuerdan que el otro día habíamos hablado de la votación en Perú, que estaba súper estrecha?
1: Claro, palmo a palmo.
2: Exactamente. Bueno, ahora se dio vuelta la cosa y la candidata derechista de Fuerza Popular, Keiko Fujimori, alcanzó la delantera de las elecciones presidenciales.
1: No te puedo creer, estaba por debajo de Sánchez, siempre. Pero, muy cerca.
2: Claro, con casi un empate técnico, digamos.
1: Claro, dicen que es el voto en el extranjero, ¿eh? El que tiene a Keiko Fujimori en este lugar.
2: Exactamente, con un 50% de los votos por delante de... el izquierdista de Juntos por el Perú, Roberto Sánchez, con un 49,9%.
1: Ay, qué lindo eso. ¿Cómo está? ¿Cómo va a ser eso?
2: 98,2% de las actas escrutadas. No, es realmente impresionante.
1: Oye, están como a 500 votos. Es como ridículo.
2: Son exactamente 759 votos de diferencia.
1: No te puedo creer.
2: 759 votos
1: de diferencia. Pero qué locura. O sea, eso es muy fácil de impugnar.
2: Es muy fácil.
1: Es muy fácil de impugnar. O sea, cuando está tan reñido, ahí es muy difícil que haya un buen perdedor.
2: No, imagínate. Bueno, tal como indicó el Jurado Nacional de Elecciones de Perú en la víspera del día de hoy, los resultados oficiales de la segunda ronda no se conocerán hasta dentro de un plazo estimado de unos 30 días, porque recordemos que nosotros acá en Chile estamos como mal acostumbrados, sí, por el claro. Buen sistema que tenemos. Totalmente. Digamos, porque es un sistema increíble, pero en general en varios países se demoran varios días en tener como los resultados oficiales de una elección presidencial.
1: Particularmente si están reñidas.
2: Particularmente está en reñida. En el caso de nosotros, estamos acostumbrados a que el trabajo del CERVEL es súper rápido acá en Chile.
1: Impresionante.
2: Es de uno de los sistemas más eficientes, bueno, de elecciones.
1: La semana pasada, Transparencia Internacional le entregó un reconocimiento
2: al CERVEL
1: por su trabajo impecable y lo puso como un ejemplo, sí, a nivel mundial.
2: Sí, no, sí, es un ejemplo
1: de eficiencia electoral.
2: ¿Sí? Es impresionante. Así que bueno, vamos a ver qué pasa, porque los datos oficiales dicen que Fujimori tiene 9.032.651 votos y Sánchez 9.032.000 votos.
1: Pero qué locura.
2: Y un poquito más, digamos. Pero bueno, está muy estrecho, no sabemos qué va a pasar y dentro de los próximos 30 días debería estar como el resultado oficial.
1: Oye, se sabe que Sánchez obtuvo mayorías en el centro, sur y en el este del país, que albenga zonas más rurales, de selva y sierra, ¿no? Es donde es fuerte el candidato de izquierda. Por su parte, Fujimori contó con sus mejores registros en la costa del país.
2: Exactamente. Y bueno, y los votos internacionales.
1: Bueno, claro.
2: O sea, los del extranjero, digamos.
1: Claro, cuando empezaron a llegar los votos del extranjero, Keiko Fujimori se pegó como una subida y dejó por debajo a Sánchez.
2: Dicen que Roberto Sánchez evita hasta ahora responder de manera enfática si va a reconocer los resultados electorales en caso de que estos no le sean favorables. Pero bueno, vamos a ver qué pasa, porque falta todavía.
1: Falta un poquito. Ya, vamos a hacer la pausa a esta hora de la tarde y seguimos con mucho más. Recién comienza la Comunidad Contraataca de Concierto en día jueves.
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1: Oye, se nos viene la competencia, Cata.
2: Prepárate.
1: Entre tú y yo, prepárate, porque ya que nos fuimos al Mundial, nos jugamos nuestra propia Copa del Mundo acá, entre tú y yo.
2: Igual yo creo que acá debo decir que hay cierto nivel de desventaja porque tú has vivido más Mundiales que yo.
1: Bueno, sí, pero también uno podría tenerlos por ahí como por en el inconsciente cultural.
2: Sí, algunos...
1: Hay canciones que son muy célebres de ciertos mundiales y probablemente de los últimos mundiales tal vez los tenga más frescos tú que yo.
2: Ah, puede ser.
1: También puede ser.
2: Eso también puede ser. Está bien.
1: ¿Viste? O sea, estamos en igualdad de condiciones, diría yo.
2: Oye, vamos a estar compitiendo con Iván, pero además el que pierda tiene que hacer la penitencia que van a elegir nuestros contraatacantes. Ustedes tienen que proponer penitencias en este momento para que nosotros hagamos si es que perdemos, o sea, el que pierda, uno de los dos. Y ojo, no... Vamos a tirar al aire las que nos vayan llegando. No todas van a ser seleccionadas. Va a ser seleccionada una que la va a seleccionar Sofía, nuestra productora.
1: Oye, pero no hemos contado cuál va a ser la competencia. ¿Lo contamos ahora o lo contamos? ¿Y cuándo lo contamos?
2: No, ahora en un
1: ratito.
2: En un ratito más.
1: Ok, a la vuelta de la canción contamos de qué se trata nuestra competencia. Para que todos participen, porque ustedes también van a tener una participación acá, así que ojo.
2: Exactamente. Pero ya están mandando las penitencias, ideas de penitencia.
1: Mira, Patricio dice acá, penitencia, cantar una canción infantil completa. Qué lindo eso.
2: Igual es una buena penitencia.
1: Yo te podría hacer el cancionero de Mazapán completo.
2: Yo también pensé en Mazapán al tiro.
1: Te canto 5 enteras.
2: Ya, Gaby por acá, a ver qué dice Gaby.
11: Bueno, yo hace muchos años atrás hice una manda y esa manda fue raparme al cero por 6 meses. Yo opino que aquel que pierda se debe rapar al 0000.
2: No, está ahí loca.
11: Así que eso. Ya. En caso de que no quieran hacer algo tan radical,
2: ¿ya?
11: Pueden pescar el outfit donde así la ropa más ridícula, el conjunto más ridículo que puedan encontrar y tener que salir todo el día a la calle con eso y que sacarse foto y todo, ¿ah? Con foto y todo. Si no hay foto, no sucedió, ¿ah?
2: Oye,
11: eso.
2: Pero la gana le puso ganas a la penitencia.
1: Oye, raparse.
2: No, raparse yo, mi pelito.
1: Tú cachas que una vez perdí con unos amigos de la universidad, perdí un torneo de cacho.
2: ¿Ya?
1: Éramos 4, salí último. El que perdía, el mejor de 10 partidos, ¿cachai? Se tenía que decolorar el pelo.
2: ¡No! Con Blondon.
1: Éramos 3 hombres y una mujer. Y estábamos todos dispuestos a eso.
2: Con Blondon.
1: Con Blondon, ¿cachai? Y una amiga llevó la cuestión para allá.
2: ¡Oh,
1: llevó
2: no!
1: el Blondon. O sea, era todo y había que hacerlo. Y perdí.
2: ¿Y te lo hiciste?
1: Sí, po.
2: ¿Y te decoloraste el pelo entero?
1: Me decoloré el pelo.
2: ¿El pelo entero?
1: Blanco, blanco, sí. Pelo blanco.
2: ¿Qué te dijo tu mamá cuando llegaste a tu casa?
1: Que se murió.
2: Yo te mato.
1: Y me hizo raparme. Me hizo raparme. Pues yo tenía el pelo como ahora, ¿cachai? Como largo. Era, sí, era tenía mucha presencia eso.
2: No, yo te haría raparte, sí o sí.
1: Entonces, no, pero no me rapé al cero. Me dejé un poquito de anduve con el pelo blanco un rato, po. Oh. Hasta que me creció, no sé, meses.
2: Lo encuentro heavy.
1: ¿Qué me gustó?
2: ¿Raparte o el Blondon?
1: No me molestó tanto como el color.
2: El pelo blanco.
1: Como que sí.
2: O sea, como el rubio platinado.
1: Da cierta onda.
2: Porque el Blondon te deja como un rubio así como desteñido, ¿no?
1: Como medio blanco el pelo. Como, claro, como blanquecino. Como,
2: pero como un rubio así muy, muy
1: sí,
2: claro.
1: Sí, sí, un rubio, sí.
2: No, yo me muero raparme el
1: cero.
2: Así
1: que ahí andaba feliz con mi jardinera y mi pelo en Blondon.
2: Blondon.
1: Esa era mi onda en ese momento. Y un morral de lana. ¿Ah? Y un libro de Emilia Kundera, por ejemplo.
2: Ya, basta.
1: Bajo el brazo. Lo insoportable le da el ser. ¿Sabes? Debajo del ala. Ese era yo en la universidad. Pido perdón.
2: Un choque altiplánico.
1: Sí, completamente.
2: Totalmente.
1: Choque altiplánico total.
2: Universitario.
1: Podríamos cambiar el mundo.
2: Bueno.
1: No lo logramos.
2: Vamos a la música. Ya, vamos. Estamos hoy día solo con música relacionada al fútbol.
1: Claro.
2: ¿Y por qué Elton John?
1: Porque Elton John tiene un club. Él es dueño de un club de fútbol.
2: Ah,
1: claro, allá.
2: No me lo hacía tan futbolero, fíjate.
1: Sí. Súper futbolero.
2: Qué impresionante.
1: Sí.
2: He aprendido algo nuevo sobre la vida de Elton John.
1: Lo escuchamos con este clásico. I'm Still Standing suena acá en concierto. 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

0: llegó el momento de jugar acá en el campeonato. Campeonato Dualmas, no mundial.
1: Claro, es nuestro propio mundial, es nuestra propia competencia. Con Cata Muñoz vamos a tener que adivinar canciones oficiales de mundiales que va a poner Axel y Sofi desde el otro lado del vidrio. Y el que conteste tres gana.
0: Exactamente.
1: El mejor de cinco, digamos, ¿no? Ese es el juego.
0: Ya, pero cuando pongan la canción, ¿cómo decimos quién toma la palabra para responder?
1: Ah, la Sofía había propuesto que tuviéramos nuestras propias chicharras. O sea, que estuviéramos identificados con un sonido. Tanto ya. Tú como yo, que lo hiciéramos al
0: micrófono. Tenemos que inventar un sonido.
1: Claro, entonces yo podría ser wow y tú miau. No sé, se me ocurre.
0: Pero ¿cómo? Si tú tenías un gato y yo tengo un perro, podrías al revés.
1: O sea, yo soy el gato.
0: Sí, po.
1: Pero ¿por qué eres tan cartesiana? Pero, ¿por qué no podemos invertir los papeles y desordenarlo todo y que todo sea antrópico?
0: Tú tienes gato y yo tengo perro. Tú miau, yo... ¡Wow!
1: ¿Qué pasa que se están prendiendo y apagando las luces de manera...? ¿Están penando acá adentro?
0: Nos están penando, se están prendiendo las luces.
1: ¿Qué está pasando, weón? Ya, pero paren con eso.
0: Son los fantasmas de los mundiales.
1: No hagan chistecitos, ¿ah?
0: Son los fantasmas de los mundiales.
1: Ya, entonces yo miau y tú wow. A propósito de que tú tienes perro y ya. Yo tengo gato.
0: Sí. Ya, listo.
1: Ese va a ser el juego. Ok, entonces.
0: Ponen la canción y nosotros ya. Hacemos nuestra charra.
1: Ojo que ustedes en unos minutos más también van a participar, sí. Y se van a estar. Van a estar jugando para llevarse un vinilo de, digámoslo.
0: De Fito Páez.
1: El de Fito Páez, que son las reversiones del Amor Después del Amor. Después, ¿no? Del Amor. Disco
0: increíble.
1: Doble de lujo.
0: Es hermoso.
1: Una joya absoluta.
0: Me encantaría tenerlos. Yo voy a enviar demasiado a la persona que se lo gane.
1: Yo no lo tengo, fíjate ese disco.
0: Yo tampoco.
1: Y tengo otro de Fito, pero este no.
0: Yo no tengo ninguno de Fito, así que. Mira. Me hubiera sido. Mira, ahí lo trajo Sofía. ¡Ay, qué lindo este disco!
1: Claro, El Amor Después del Amor, 92-23. A propósito, que el disco original se lo el 92 y estas reversiones el 23. Así es que es una joya y se lo pueden llevar, así que ya les vamos a explicar cómo ganar.
0: Eso va a ser a la vuelta de la canción, pero antes vamos a jugar nosotros.
1: Ya, canciones oficiales de mundiales. Acuérdate que tú eres wow y yo soy miau.
0: Ya.
1: Ya, oye, pero espérate, sin blufear, si no la sabes, no digas wow.
0: Ya.
1: Porque eso tiene que tener alguna sanción, ¿o no? Sofi, ¿qué pasa con una persona que dice, hace su chicharra?
0: Y no sabe.
1: Y no sabe. ¿Pierde inmediatamente o no? No, no, pierde el punto. Yo creo que pierde el punto.
0: ¿Pierde
1: ¿no?
0: el punto?
1: Sí. ¿Cómo que lee las instrucciones? ¿Cómo podemos robar el punto? Ah, si es que la otra persona no contesta.
0: Se puede robar el punto.
1: Yo me puedo robar el punto. Incluso se puede pedir una pista.
0: Sí, po.
1: Ah, ya. En el caso de que la persona se equivoque, de uno o el otro se equivoque.
0: Claro, sí.
1: Es bien difícil el juego, ¿ah? ¿Eh?
0: Bueno, pero es que
1: está lleno de límites.
0: Sofía es una inventora oficial de juegos.
1: La cagó.
0: Oye, ya. Si hay alguna casa, alguna editorial de juegos de mesa que quiera reclutar a alguien.
1: Tiene que hablar con Sofía antes.
0: Tiene que hablar con Sofía.
1: Ok, vamos con la primera, Axelito.

0: Esto es Brasil. No es Brasil. Cagué, puedes contestar tú, Cata.
1: Ya, ¿le pueden dar la pista? No, ¿me pueden dar la pista?
0: No, si era una broma eso de la pista.
1: Con pista.
0: ¿Cómo hacer con pista?
1: Porque tú perdiste.
0: Pero fíjate en el idioma, si está más que claro ahora.
1: Está cantando en inglés.
0: Ya. ¿Puedo contestar yo? Francia 98.
1: No, porque no es 98.
0: ¿Cómo que no? Francia 98.
1: Pero esta no era la canción de Francia 98.
0: Sí, pues. Esta era la canción de Francia 98.
1: Era la de Ricky Martin.
0: No, también, pero esta era la canción oficial. Ricky Martin cantó en la ceremonia inaugural nomás. Estamos pensando fuera de la casa.
1: Ay, ya, córtenla. No,
0: en serio,
1: no,
0: pero si eran francés. Canciones no, oficiales.
1: Ya, pero no habían oficiales. Dicho eso.
0: Sí, pero ya te picaste.
1: No habían dicho canciones oficiales.
0: O sea, partimos
1: oficiales.
0: Pésimo este juego. Ya Catalina está poniendo problemas.
1: No, ya, pero
0: su afán competitivo, ¿eh? Siempre
1: no,
0: es lo mismo.
1: Pero es que caché que estamos mal.
0: Siempre es lo mismo. Ya. Siempre es lo mismo. Una lata jugar. Ya, po. Oye, pero se pica en serio.
1: Y espérate.
0: Cagó,
1: y ahora voy perdiendo 1-0.
0: Sí, po. 1-0.
1: ¿Por qué? Pero si ella no contestó bien.
0: ¿Cómo
1: contestó
0: que no?
1: Después de que ya la habían. Pero contestó con mi pista, pues ya no se vale.
0: No, ¿con qué pista? Pero claro, pues si uno puede. No, ¿cómo que punto objetado?
1: ¡Punto objetado!
0: ¿Qué es esto?
1: ¡Llámela al bar! No, ¡llámela al bar!
0: ¡Se chapeó! ¿En serio? No, pero cagó esto.
1: ¿Cómo que cagó?
0: O sea, espérate.
1: Ya, vamos con la.
0: ¿Pero qué esto fue? ¿Estamos 0-0 de nuevo?
1: 0-0.
0: No puedo creer.
1: 0-0.
0: No, pero esto
1: es como que partimos de nuevo.
0: No, ya.
1: Partimos de nuevo.
0: ¿En serio?
1: Sí, porque.
0: Pero Catalina no la supo. Yo levanté la mano y tú me diste la pasada. Me dijiste que sí.
1: Pero tú lo dijiste correcto. Pero ya se había matado el punto.
0: Ya, que partimos
1: ya
0: de nuevo.
1: Perdido.
0: Partimos de nuevo, entonces.
1: Ya, 0-0.
0: Oye, pero qué escándalo este juego. ¿Qué
1: dices? ¡México! ¡México! ¡México! ¡Guau, guau, guau, guau!
0: ¿Qué año?
1: ¡México 86!
0: ¡México 86!
1: No, porque yo había cantado mi chicharra. Tú no dijiste miau. Yo dije guau, guau, guau.
0: No dijiste nada.
1: Dije guau, guau, guau.
0: Pero no dijiste el año.
1: Dije México 86.
0: No, dijiste México. Dijiste México.
1: México 86. Mira, dice que sí.
0: México 86, el mundo unido por un valor. Ay. Que lo podría cantar.
1: Ya, pero dije
0: eso
1: México
0: no tiene
1: 86.
0: Valor, ¿acaso? ¿Eso no tiene valor acaso? Oye, pero.
1: Es válido, es válido.
0: Ese y no el anterior, que lo gané limpiamente, me parece. No sé qué dirá el público, bueno.
1: Yo dije, guau, guau, tú no habías dicho nada, tampoco no te vengáis a hacer acá.
2: Ya, no, filo.
0: Algo está pasando con las luces acá.
1: Mira, te picó, ¿te picaste también?
0: Sí, no, porque encuentro
1: ¿te
0: que
1: ¿te picaste?
0: Ya, como que se...
1: ¿Se no, chacreó?
0: ¿Cómo quién? No funcionó.
1: No, yo creo
0: no
1: que
0: no funcionó
1: el juego,
0: me parece. No funcionó, me parece.
1: ¿Te ha picado?
0: Bueno, vamos a la
1: ¿te ha picado la Mariana?
0: Vamos a la siguiente. España 82.

0: Sí, porque se equivocó. Pista. Chuta, ¿qué año era?
1: ¿Cómo, cómo la pista cualquier cosa? Dijiste Elton John por interno. Cualquier cosa puede ser cualquier cosa referente a país. Ya.
0: O año. No, sí, que Inglaterra, pero Inglaterra no me acuerdo el año.
1: ¡Oh! Espérate, espérate.
0: ¿Inglaterra 90? No, no, no, no.
1: No, no. Inglaterra 66. Bien. ¡Vamos! Vamos, Inglaterra ya, 66.
0: Pero claro, ahora fue válido porque yo me equivoqué, po.
1: Sí, po.
0: Ya, ya,
1: ya. ¿Y ahora qué está pasando? ¿Cuánto vamos entonces?
0: Uno iguales, po.
1: 1-1.
0: ¿Ya te gustó este juego ahora,
1: no? No, no, no, todavía no me convence tanto, tengo dudas. Ay, pero bueno,
0: qué picota
1: vamos.
0: Ya.
1: Vamos, yo siento que debería ir 2-1, pero bueno.
0: A ver, dale.
1: Siento injusto todo lo otro. ¿Son canciones oficiales? ¿Están seguros? ¿Chequeadísimo que esto es oficial? No voy a decir nada todavía, pero tengo una intuición.
0: Yo igual tengo una intuición.
1: Dila, po. Dale, po. Juégatela.
0: No, porque si no después tú con la pista vas a ganar al tiro.
1: No, pero no voy a pedir pista.
0: ¿Ya? ¡Wow, wow! Estados Unidos 94.
1: Dale nomás, déjala sonar.
0: ¡Ay, cáchate!
1: Espera unos segundos. Voy a esperar unos segundos. Oye, ¿pero cuándo cantan? No es la canción oficial.
0: Es instrumental, es todo instrumental. ¿Es todo instrumental?
1: Sale. No puede ser oficial, entonces. Si no hay canción. O esta gente tiene menos fútbol que la revista El Campo.
0: ¿Alguien respondió el año?
1: ¿De este tema?
0: ¿De esta canción?
1: ¿En serio? ¿Ya respondió el año?
0: Cáchate.
1: ¿Pero dos cantan o no? Todas las canciones oficiales cantan.
0: Pero es que no, porque algunos son como el himno del mundial y el otro es la canción del mundial. Ya pide la
1: pista. Ya pido pista, pido pista.
0: Pero hay una difícil, Sofía. ¡Ah, qué fácil!
1: Japón, Corea. 94.
0: ¡No! ¡No, no! ¡Japón, Corea 2002!
1: ¡Eso!
0: ¡Japón, Corea 2002!
1: ¡Puta madre, weón! ¿Por qué dije 94 si eso era Estados Unidos?
0: Eso era Estados Unidos, si yo dije Estados Unidos 94.
1: Sí, pues me desconcentré. Maldito déficit atencional.
0: No, yo dije, soné, va a decir Japón Corea 2002. Y cuando dijiste mal el año fue como...
1: Espérate, ¿y nadie cantaba en esta? Claro, es que eran dos idiomas que no tienen nada que ver uno con el otro. O sea, asiáticos ambos, pero...
0: Pero sí, pues no, no es el mismo idioma.
1: Ya, bueno. Ya, dale, ya. Vamos con la última. Eso tiene que ser México 70. México 70. ¡Vamos, carajo!
0: Vamos iguales. Vamos dos iguales.
1: ¡Mierda!
0: Oye, espérate. En las de México han cachado que cantan México y dicen sí, el año.
1: Obvio, fantástico.
0: Muy fácil.
1: Más clarito. O sea, gente directa. Sin tanta vuelta. La otra podría ser una canción de Corazón Valiente, la que escuchamos reciente de Japón, no,
0: perfectamente.
1: Corea.
0: Perfectamente.
1: ¿Qué onda? Nadie cantaba, no, no le ponen candela, ya. Espérate, ¿qué viene ahora? El desempate.
0: Ay,
1: el,
0: chuta,
1: que,
0: ya.
1: El que gana aquí gana.
0: Ay, qué nervio. No.
1: El que gana aquí gana. Nerviosa. ¿Es así? ¿Quién es? Es como de ahora eso. Como contemporáneo. There was a dream.
0: ¡Wow, wow, wow, wow, wow! Estados Unidos 94.
1: ¡No! ¡Pido pista! ¡Pido pista! Esto se puso en serio. ¡Vamos!
0: ¡Ah! ¡Oh, ya sé cuál es! Equivócate, por favor, equivócate. Por favor, equivócate.
1: Es Alemania, pero no sé cuál es Alemania.
0: ¡No le digáis nada más!
1: ¿Qué, Alemania? ¿Hubo otro mundial en Alemania? ¿Ha habido más de uno?
0: Ya, pues rápido, para que... ¡Di el año! ¡Di el año!
1: ¿Alemania 74?
0: ¡Alemania 2006!
1: ¡Vamos! ¡Madre, bien, Cata! Primera vez que me ganan algo acá en este programa.
0: Pues el siguiente está mundial bien. Después de Japón fue Japón-Corea 2002, Alemania 2006.
1: ¿Pero o tú sea, no te acordabas de la canción, po?
0: No, po, pero me acordaba del mundial porque yo estaba en cuarto medio.
1: Yo no me acuerdo nada de las fechas, los años.
0: Me acordaba.
1: Vivo una realidad absolutamente cíclica. como una lógica ancestral.
0: Me acordaba porque yo estaba en cuarto medio y lo que hacíamos era. Llegábamos temprano antes de que empezara la clase de la mañana, digamos. Y los que llegábamos antes de que tocaran el timbre, volábamos a la sala y prendíamos la tele de la sala y veíamos los partidos que estaban dando antes de empezar las clases.
1: Ah, entonces tenía el recuerdo fresco.
0: Me acuerdo súper bien de eso.
1: Ay, no, yo estaba consumiendo quizás qué cosa a esta altura. Entonces, no me acuerdo, vivo una realidad de pueblo indígena. ¿Cachai? Como el tiempo cíclico, no recuerdo los años, las fechas. Nada.
0: Pero tú eres bueno para los mundiales y para el fútbol, po.
1: Sí, pues, pero se me olvida como las fechas, los años. Porque tú, hay gente que se pone a hablar de repente de actores y de actrices. ¿Cómo se llaman los actores de tal o cual? Yo conozco a Meryl Streep, a Robert Redford, De Niro, no, Al Pacino.
0: Yo sí, igual me lo sé.
1: No, me sé a nadie más. No conozco a ninguno.
0: ¿Cuál fue el mundial del 90?
1: Italia.
0: Fue Italia 90.
1: Es increíble que no haya sonado acá esa canción, que es por lejos la mejor canción de los mundiales de la historia.
0: Espérate, Italia 90, Estados Unidos 94, Francia 98, Japón-Corea 2002, Alemania 2006, Sudáfrica 2010.
1: Claro.
0: Brasil 2014.
1: Brasil 2014. Brasil 2014.
0: Sí, y de ahí 2018. Rusia.
1: Rusia 2018.
0: Rusia 2018. Y después este, ¿por?
1: ¿Cuál fue el nombre? Falta uno.
0: Falta uno.
1: 2022. ¿Cuál fue?
0: ¿Cuál fue el 2022? Mundial anterior?
1: ¿Cuál fue el anterior? Ah, el de Qatar.
0: Ah, el de Qatar.
1: Está rarísimo. Ya. Bueno, perdí, está bien. Era broma lo de la penitencia, ¿eh?
0: No.
1: Tienes que saber. No, son cosas que uno dice acá en el aire, pero no, que no son como
0: salta,
1: serias.
0: Salta,
1: ya, la... vamos a escuchar música y seguimos con el programa. Por supuesto, así que tranquilín. Escuchamos a Rod Stewart. Este sí que es fanático, po. Y tiene su equipo también, como en la primera C de. Como en la B de Escocia, entiendo.
0: Oye, los gustitos, quizás los músicos.
1: Baby Jane suena a esta hora de la tarde.

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8: Ya, señoras y señores, estamos de vuelta. Oye, nos han llegado muchos mensajes a través de nuestro WhatsApp con las posibles penitencias. Mañana, al inicio del programa, Iván, el perdedor.
9: Voy a tener que pagar.
8: Vas a tener que pagar la penitencia.
9: Entonces vamos a dejar que corra el programa de hoy y la Sofi va a elegir la penitencia con la que yo voy a tener que partir el día de mañana, dependiendo de las respuestas que nos lleguen.
8: Exactamente, nos han llegado muchas ideas. Por ejemplo, acá Carlos decía, por Dios que me han hecho reír, se pasaron. Gracias, Carlos. Y Lautaro dice, como penitencia el que pierda debe ir al programa de mañana disfrazado, un disfraz elegido por quien ganó. Saludos. Igual está bueno.
9: Como que ser. Tú elijas el disfraz con el que yo venga.
8: Sí.
9: Bueno, vamos a verlo, vamos a evaluar. Oye, le recordamos que nuestras líneas telefónicas están abiertas para el concurso porque ustedes van a participar en el mismo juego que hicimos, en la competencia que hicimos con Cata Muñoz de adivinar las canciones oficiales de cada uno de los mundiales para llevarse las nuevas versiones de El Amor Después del Amor, el vinilo doble de Fito Páez, que es una joya total, si es que adivinan dos de un máximo de tres.
8: Exactamente, y lo que tienen que hacer ahora es llamar al 22381-2032. Lo vuelvo a repetir, 22381-2032, y van a estar participando con nosotros.
9: Me imagino que van a sonar canciones distintas que no fueron parte de nuestra competencia, ¿no? Son otras,
8: sí,
9: distintas,
8: dicen que sí.
9: De otros mundiales que van a tener que adivinar para llevarse el disco entonces de Fito Páez, que se llama El Amor Después del Amor 9223. Disco blanco, precioso, doble, una joya total. Ahí está sonando el teléfono, vamos a ver si ya tenemos algún participante en la línea.
8: El Amor Después del Amor, el disco más vendido del rock argentino.
9: De la historia del rock argentino. Ningún disco ha vendido como ese.
8: Ya lo saben, es una joya real.
9: Una joya real. Oye, algo importante. Si la persona que está llamando en este minuto no gana...
8: ¿Ya?
9: Ah, ¿no era teléfono? Ah, ok. Bueno,
8: pueden seguir llamando para participar, 22381-2032.
9: Excelente, ahí sí están llamando. No, tampoco se cortó la línea. Bueno, la persona que llame y no gane,
8: ¿ya?
9: O sea, si no se gana, no vamos a llamar a más personas, sino que se acumula el premio. Y para la próxima semana regalamos el disco más otra cosa con otro concurso, con otra competencia, qué sé yo. Ahí vamos a inventar algo.
8: Así que ya lo saben, se acumula el premio. Si es que no gana la persona, no es que se pierda.
9: Exactamente.
8: Queda aquí.
9: No se pierde.
8: Se acumula con otro premio para pa el siguiente juego.
9: Hermoso, maravilloso. A ver, ya. Tenemos a alguien en la línea a esta hora de la tarde. ¿Quién está por ahí? Hola, ¿qué tal? Buenas tardes.
10: Hola, con Raúl. ¿Qué tal? ¿Cómo están?
8: Hola, Raúl. ¿Cómo estás?
10: Bien, bien.
9: Qué bueno. La casa qué buenísimo. Bueno, Raúl. Qué fantástico. Afortunado. Oye, Raúl, ya, ¿cachai cómo es el concurso?
10: Algo.

0: ¿Puedo explicar?
1: ¿Cómo?
2: Sí, sí, sí, le puedo explicar.
1: Ah, ya. Vamos a poner, van a sonar las canciones, los himnos oficiales de distintos mundiales, ¿ok?
0: Ya.
1: De fútbol. Tú tienes que adivinar dos de tres.
0: Vale, vale.
1: Si adivinas dos, te llevas el disco de Fito Páez, las nuevas versiones del Amor Después del Amor. ¿Te parece?
0: Oh, excelente. Ya, bacán.
1: Sí, está increíble, ya. Ya, dale. Atento, ¿ah? Porque tienes unos segundos para adivinar, ¿ya? Va.
2: Vamos con la primera.
0: Ya, vale.
1: Ahí va.
2: ¿Ya sabéis cuál es?
1: ¿Ya sabéis cuál es?
0: No, no, no. O sea, presumo cuál es.
2: Dale, dale, a ver.
0: Sudáfrica 2010.
1: No.
0: No.
1: No, no era Sudáfrica 2010, fíjate. Ah. Pero todo parecía indicar, ¿eh?
2: Pero
1: todo parecía indicar. Yo creo que hiciste una buena
2: asociación.
1: Una buena asociación, claro. Pero todavía puedes ganar. Ojo.
2: Tienes dos opciones más.
1: Ahora no te podéis equivocar. Ahora tenéis que pegarle a las dos que vienen. Atención, ahí va la primera.

0: cantan, ¿no? ¿Eh?
1: Pero cantan.
2: Ahí van a empezar a cantar, yo creo.
0: Adelántalo un poquito, ¿no? Yo creo, ¿no? Para que... Ahí está.
1: Oh, está difícil esto ya.
2: ¿Tenía alguna idea, Raúl?
0: Cuéntela.
1: Ya, me la voy a jugar, si no importa, ya. Estados Unidos 94.
0: Bueno, muchas gracias por participar.
2: Oye,
0: querido.
2: Gracias.
0: Te mandamos un abrazo grande.
2: Un abrazo, que estés bien.
1: Gracias, que estén bien, chao.
0: ¿Sabes qué? Yo creo que yo hubiera contestado lo mismo que él.
2: Yo también.
0: Las dos cosas que él dijo, yo hubiera dicho los mismos.
2: Porque, yo hubiera hecho las mismas sensaciones.
0: Porque yo no me acuerdo de la canción de Estados Unidos 94. No me acuerdo cuál era.
2: Yo tampoco.
0: Porque, claro, no sé. Bueno, está bien. Se acumula el premio entonces. Queda guardado el disco de Fito Páez, El Amor Después del Amor, 92-23.
2: Próximo concurso que tengamos se acumula con otro premio más.
0: Se le suma algo más.
2: Exactamente.
0: Entonces. Fantástico. ¿Vamos a escuchar música o directamente ya viene nuestro invitado? Vamos a escuchar una canción y ya estamos conversando con el periodista deportivo de Radio ADN, Felipe Puccio, que nos viene a contar acá lo que fue este primer día del Mundial y lo que se espera para lo que sigue, ¿no?
2: Exactamente.
0: ¿Qué escuchamos?
2: Vamos a escuchar a Mano Negra. Con Santa Maradona.
0: Perfecto, todo tiene que ver con fútbol hoy.

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1: Ya, empezó a rodar la pelotita. México-Sudáfrica, el partido inaugural de esta Copa del Mundo. Canadá-México-Estados Unidos 2026. Qué largo suena decir todo eso, pero bueno, es así. Lo decidió la señora FIFA, como alguna vez lo dijo Pedro Carcuro. Y es un placer tener a un amigo querido para comentar lo que ha sido este día y lo que se proyecta para esta Copa del Mundo. Tuvimos la posibilidad de trabajar juntos hace algunos años en un programa televisivo por ahí. Ya está directamente desde Radio ADN, desde su pandilla deportiva, el señor Felipe Puxio. Fuerte el aplauso.
2: ¡Bravo! ¿Cómo están?
3: Bien,
2: amigos,
3: Felipe.
2: ¿Cómo están?
3: Bien, ¿tú? Nos reíamos cuando te presentábamos al inicio del programa porque decíamos que los dos nos habíamos topado contigo en distintas partes,
1: claro,
3: de nuestras carreras.
2: Es verdad, es verdad. De hecho, con Iván coincidimos en Rusia 2018.
1: Tal cual.
3: Y conmigo coincidiste en los Panamericanos.
1: Mira, Santiago 2023. Citas deportivas célebres.
2: Sí, ¿cómo está esta, no? Este mundial que, como bien lo decía Iván, con el nombre tan largo ya nos complica.
1: Sí.
2: De entrada nos complica.
1: Ya enredado.
2: Hace 28 años, Pedro Carcuro dijo esa frase. Un día como hoy jugaba Chile con Italia en Francia 98.
1: Claro.
2: Y es ahí cuando sale esta frase, ¿no? Célebre.
3: Ay,
2: la señora.
1: La mano de Ronald Fuentes y el penal de Bochardo.
2: Hace 28 años.
3: Justo ahora.
2: Justo un día 11 de junio, jueves.
1: No
2: en la mañana.
1: No puedo creer. Sí. Ah, mira, fue casual.
3: Sí.
1: Jamás lo calculé.
3: Tampoco sabía.
1: Qué increíble.
2: Son las cosas.
1: Lo que es saber,
3: increíble.
1: Felipe Puxio.
2: Y muchachos, este mundial que tuvo de todo la ceremonia inaugural, lo comentábamos recién y se los marco de inmediato, muy latino, comenzó 5 minutos tarde.
1: ¡Qué hermoso!
3: muy bien,
2: es muy latino todo.
3: Demasiado.
2: Porque, el partido se supone que empezaba a las 3,
1: ¿ya?
2: A las 3:05 empezó.
1: Ajá.
2: Participó, a ver, vamos enumerando cosas de esto que vimos en la ceremonia inaugural hoy en el Estadio Azteca, Estadio Ciudad de México.
1: Sí, claro.
2: Como tienen nombres comerciales ahora,
3: ¿ya?
2: Hay que decirle los nombres de las ciudades.
3: Ah,
2: Estadio Guadalajara, Estadio Monterrey.
1: Perfecto, claro.
3: Perfecto. Porque
2: Ciudad de México. Ajá. Algunas de las cosas que tiene este mundial tan particular desde todo punto de vista. J Balvin, Maná, Los Ángeles Azules, ¿ya? Belinda, Shakira, con quien canta la canción también.
1: ¿Cómo se llama con quien canta la canción?
2: Day se llama la canción.
3: Day.
2: El muchacho que la canta ahora, Andrea Bocelli.
1: Ah, también estuvo Chele, ¿eh?
2: Estuvo Andrea Bocelli.
3: Oye, pero
2: Salma Hayek.
3: ¿Pero cuánta gente?
1: Pero fue un recital.
2: Es un evento que duró más de 90 minutos.
1: Ah, muy largo.
3: ¿Habían habido aperturas del Mundial con tanto artista?
2: No.
1: Yo no
3: recuerdo. ¿Cierto? Yo tampoco
2: tanto,
3: me acuerdo.
2: No. Es que de verdad, este Mundial ha roto diversos estereotipos.
1: Sí.
2: ¿Qué más en todo sentido?
1: Sí, bueno, con las nuevas reglas de juego también. Hay parte del reglamento también que cambia completamente.
2: El minuto de hidratación.
1: Sí, claro.
3: Sí,
2: todas esas cosas que nos vamos a tener que ir acostumbrando ahora. Yo sé que puede que no haya mucha gente que esté tan a caballo, como se dice, con,
1: sí, claro,
2: las nuevas reglas, ¿no?
1: Claro, claro.
2: Porque se empiezan a imponer ahora. Por ejemplo, estábamos acostumbrados a ver que los jugadores se tapaban la boca.
1: Ah, sí.
3: Ah, sí.
1: Eso, cuando uno tiene un enfrentamiento o una diferencia con alguien, o se están hablando, no se pueden tapar la boca.
2: Ahora ya no. Te van a sancionar.
1: Eso es
3: expulsión. Está prohibido.
2: Sí, eso va a ser una expulsión.
1: Puede ser expulsión.
3: ¿Qué?
1: Claro.
3: No lo puedo creer.
1: Taparse la boca porque
2: se presume, con la mano,
1: se presume
2: con
1: que le estaba haciendo un comentario, claro, muy
2: que puede
1: muy
2: ser
1: hiriente,
2: racista,
1: claro.
3: Ah, perfecto.
2: Homofóbico,
1: discriminatorio.
2: Discriminatorio en general.
1: Claro, claro.
2: ¿Qué más? Gianni Infantino lució la copa en un partido que le está diciendo Cata.
1: Sí.
2: Que cobijó cerca de 80.000 personas en un estadio que tiene una capacidad para cerca de 100.000, 110.000.
1: Claro, claro.
3: Qué raro eso, que en un partido inaugural no esté lleno, ¿no?
2: ¿Cierto? Y eso te entrega un antecedente que no es menor.
1: Claro.
2: El hecho de las tarifas dinámicas que ha propuesto la FIFA.
1: Ya.
2: Como los servicios de taxi.
1: Perfecto.
2: Que uno pide por
1: taxi. Aplicaciones.
2: Las aplicaciones de taxi.
1: Ajá.
2: Tarifa dinámica. Es lo mismo. Si un partido tiene mucha demanda, esa tarifa va a subir.
1: ¡Wow! Perfecto. Así funciona.
2: A viceversa, el que tiene poca demanda. No sé, Curazao con Cabo Verde.
1: Claro, uno podría tener acceso a un partido así.
2: Vas a conseguir un boleto fácil.
1: Así todo entiendo que es carísimo, ¿no?
2: Está carísimo.
1: Pero exclusivísimo.
2: Está carísimo por todos lados. La cantidad de acreditaciones que tiene la FIFA para este mundial es la mayor de toda la historia. No solo por la prensa, hay que entender que hoy día el mundial se vende como una experiencia y como tal se vende para generadores de contenido, influencers y otros.
1: Ah, mira.
2: También se tiene que considerar ese aspecto.
1: Ajá.
2: Entonces están las acreditaciones para los medios que compran los derechos,
3: claro,
2: que están en la cancha, los, mira, que no. La FIFA lo vende todo, desde tu posición en el pupitre, en el estadio,
1: claro,
2: con tu credencial, hasta cómo tú quieres transmitir los partidos desde la misma cancha,
1: ajá,
2: la previa del partido. Te lo venden todo.
1: Ah, perfecto.
2: Y hoy día,
1: así que pagas, tienes más acceso seguramente, claro, y vas acercándote al centro de la cancha.
2: Puedes acceder a contenido exclusivo, material exclusivo, gráfico, audio, etcétera.
3: Oye, pero ¿qué?
1: Daniela Chávez y Pamela Díaz, que son las máximas influencers de este país, ¿hablan conseguido boletos para a quién vi? Que sacó una fotografía al señor Andrónico Luksic.
2: Sí, no, es que
1: se sacó una fotografía, la subió a sus redes sociales desde un palco.
2: Cuidado.
1: Desde un palco absolutamente premium.
2: Ahora, eso sí, tiene que tener cuidado la gente que va y que toma, por ejemplo, grabas un gol. Por ejemplo, hoy día si hubiese grabado el gol, el primero del Mundial.
1: Entiendo que es un problema ese.
2: Quiñones, porque te multan.
3: ¿Te multan por grabar?
2: Te multan por subirlo a tus redes.
1: Claro.
3: ¿En serio?
1: No te puedo creer.
3: No lo puedo creer.
2: Porque está tan monetizado el Mundial, o sea, todo gira en torno a los derechos. De hecho, más del 50% de los ingresos que genera el Mundial son por derechos de televisión. Para que se hagan una idea, cerca de 3.800 millones de dólares.
1: ¡Wow!
2: Solo por derechos de televisión.
1: ¡Qué locura!
2: Tú grabas el gol, lo subes a tus redes y tú estás violando un...
1: un derecho.
2: Claro, un derecho.
3: Claro. No te puedo creer.
1: ¿Y te persiguen por eso?
2: Te pueden perseguir.
1: ¡Oh! ¡Qué cagada! O sea, un mensaje a toda la gente que...
2: O sea, que lo hagan con mucho cuidado. Que lo hagan con mucho cuidado, muy...
1: Ponerle un filtro, así
2: claro, como... Grabe el festejo.
1: En blanco y negro.
2: Grabe el festejo. Grábese usted el festejo.
3: Pero era lo más común antes cuando uno iba y justo estaba ahí grabando.
2: Sí, claro.
3: De hecho, era
2: obvio.
3: Como lo conseguí, grabé justo cuando metió el gol.
2: Claro. No, ya no. Te pueden multar. Te pueden multar por tener transmisiones de internet, te pueden multar por las fotos, por los videos, te pueden multar por un montón de cosas. En México, las taquerías, que es como nuestros sí, carritos de comida, ¿sí?
1: Claro.
2: No pueden ocupar palabras como FIFA, Copa del Mundo, Mundial 2026, Coupe du Monde, para promocionar cualquier producto. No pueden, si no se sancionan. En
1: claro, Monterrey, son marcas registradas. Digo.
2: Claro. En Monterrey,
1: ¿ya?
2: En Nuevo León, las poblaciones se han tapiado,
1: hoy
2: se han escondido.
1: Sí. Vi esas imágenes, Felipe, son impresionantes.
2: Se han escondido, como si te pusieran una malla kiwi
3: no.
2: En una población.
1: Claro, como
3: en
1: las villas miseria,
2: claro,
1: o
2: para las esconder
1: poblaciones
2: la pobreza.
1: Más complejas. Claro, como que las tapiaron, les pusieron unos muros enfrente a las casas, digamos.
3: Es que estoy impactada, sí. No lo puedo creer.
2: Sí, sí, sí, sí. México, hoy día mismo, a puertas del Mundial, había mucha gente congregada en el Zócalo, viendo el partido. Y en los alrededores del Estadio Azteca había mucha gente que estaba con protestas.
1: Sí, sí, claro, sí, hay sí. Una protesta muy grande de los profes universitarios. Claro, se habían tomado todas las calles aledañas al Zócalo y temblaba la posibilidad de que las personas pudieran llegar al Zócalo para participar de este FanFest que se había instalado ahí, que es el lugar de... es como nuestra Plaza Italia.
2: De hecho, mucha gente que se acercó se fue. Si bien había una gran cantidad de gente,
1: sí.
2: No era la esperada por esto.
1: Claro.
2: Porque las protestas se mantuvieron. A la gente, a los colegas que estuvieron en esta oportunidad en el partido inaugural, los citaron a las 7 de la mañana de México al Estadio Azteca.
1: No, a las 7 a.m.
3: ¿Por qué tan temprano?
1: Y el partido empezó como
2: el partido a la 1 de México.
1: A la 1 de la tarde de México, claro.
2: 3 nuestra. 3:05, para ser exactos con nuestro atraso. Ya. Pero los citaron muy temprano, por lo mismo, preveyendo que esto podía ocurrir. ¿Para qué decir lo que va a pasar cuando Irán sobrevuela Estados Unidos?
3: No, claro.
1: Oye, sí, ahí va a haber un tema tremendo. Escuché en el día de hoy que a propósito del recrudecimiento de las acciones y las escaramuzas entre Irán y los Estados Unidos, digamos, de hecho Donald Trump anunció que hoy día iba a bombardear con todo el poder de su ejército Irán y qué sé yo, los iraníes estaban muy preocupados y disponibles para retirarse del Mundial en el caso de que en el primer partido se utilice una bandera que entiendo que es una bandera antigua de los iraníes,
2: sí.
1: Que no quieren que se luzca como parte del emblema patrio de la República Islámica.
2: Está sumamente delicado el tema. Es algo que estamos siguiendo con detalle. Porque, sin ir más lejos, a Irán lo programaron en ciudades, salvo Seattle, que tiene una gran colonia iraní. Tiene una gran colonia iraní en Estados Unidos. Pero yo... por decirte, por protocolo, tengo que llegar una hora antes o un día antes del partido a la ciudad sede, Los Ángeles, ¿cierto?
1: Claro.
2: Irán va a tener que llegar 2 horas antes del partido, jugar una hora después e irse.
3: Ah, chuta.
2: Y volver a Tijuana, que es su sede hoy día en...
1: Ahí se están quedando. Ahí se
2: están quedando.
3: Ya.
2: Para llegar a Seattle, el tercer partido de su fase de grupos, tienen que viajar 6 horas en avión. Es el viaje entre Arica y Punta Arenas.
1: Claro, claro.
2: Para que lo dimensionemos todos. No sabemos de verdad cómo va a ser, si es que Estados Unidos va a poner una bandera,
3: claro,
2: que no corresponda,
1: claro.
2: Si es que va a tener
1: ahí dijeron
2: la policía migratoria,
1: bueno,
2: en
1: claro.
2: Los partidos de Irán,
1: sí,
3: sí,
2: porque ya lo hemos visto, o sea, un árbitro que fue deportado,
1: sí, claro.
2: Equipos que fueron revisados como terroristas,
3: claro.
2: A llegada, Uzbekistán, Senegal, fueron revisados como terroristas. Al árbitro que deportaron, lo deportaron porque Somalia está en la lista de países terroristas,
1: claro,
3: sí.
1: Y llegó como un héroe, entiendo.
2: Y llegó como un héroe a Somalí, y la UEFA lo premió y va a arbitrar la Supercopa entre el Aston Villa y el Paris Saint Germain.
1: No te puedo creer. Ah, mira, le entregaron ese premio de consuelo, que no está de consuelo.
2: Que
1: no
2: y que la UEFA lo hace como un fin político, en el fondo.
3: Claro.
2: Hay miles de historias que se están escribiendo en este mundial y que seguramente van a dar la vuelta al mundo y que vamos a estar todos pendientes porque Estados Unidos ha concitado la atención. O sea, no Estados Unidos. Donald. El premio de la paz.
3: Encuentro impresionante, y yo no sé si seré yo, pero siento que este es uno de los mundiales. Me pasó igual un poco con el anterior también. Que encuentro que ahora el mundial está concentrando como mucha atención en las cosas como que no son propiamente la pelota, digamos.
2: Y cuando vayamos al 2030 y nos concentremos en Marruecos, también vamos a tener problemas con Marruecos. Y cuando nos concentremos en Arabia Saudita el 2034, también.
1: Sí, esto ya empezó, se va a transformar como en una tónica, ¿no?
2: Tal cual. O sea, desde Qatar, con todo lo que uno está envuelto Qatar, ya Qatar pasó al olvido y da lo mismo. Rusia, en su momento, Rusia era el gran aliado, bien digo, de la FIFA. Hoy día la FIFA le hace la cruz a Rusia. Rusia no puede competir en ninguna certamen FIFA.
3: Pero sí, vos.
1: Claro. No, es increíble. No, bueno, locura. Hace mucho sentido lo que nos vino a decir Juan Pablo Meneses acá, ¿te acuerdas con su último libro,
3: sí,
1: Post-Fútbol?
3: Post-Fútbol, me acordé lo mismo.
1: Es muy interesante porque da cuenta de estos fenómenos, ¿no? De cómo el fútbol ha dejado de tratarse del amor al escudo y a la camiseta y al placer de ver jugar al fútbol, sino que hoy día es una experiencia que tiene que ver con casas de apuesta, con otro tipo de cosas, con redes sociales. Ya no tiene que ver con la pelotita.
2: Tiene que ver incluso con geopolítica.
1: Claro, tal cual.
2: Estamos hablando, de hecho nosotros nos hemos concentrado en la pelota, no sabemos cómo va a jugar Irán, no sabemos cómo se ha preparado Irán. Claro. Hemos hablado de cuánto le va a costar a Irán jugar.
1: Claro.
2: Por las dificultades que le ha puesto Estados Unidos.
1: Tal cual.
2: Los árbitros. Ayer Infantino en la conferencia de prensa previa al estreno del Mundial decía, bueno, son cosas, ¿no? La FIFA se ha lavado las manos con el tema de los visas. Dice, las visas son parte de los países que son los que organizan el evento.
3: Ya bueno, pero es que si hay un árbitro que ya está clasificado para ir a arbitrar dentro del Mundial, tenés que hacerte cargo también, po.
2: Se lavaron las manos. Protocolo COVID.
1: Y lo mandaron para la casa.
3: No, lo encuentro insólito.
1: Increíble.
3: O sea, perdón, pero que me rabia.
1: ¿Quién va a ganar el Mundial? ¿Cuáles son tus candidatos? Yo sé que están todos los medios de comunicación especializados, como ADN, por ejemplo, jugando a ese juego.
2: Mira, después de ver el partido de hoy día, se me hace tan difícil. ¿Quién va a ganar los partidos? Porque como este deporte ya está... ¿Cómo podríamos decirlo? Gringolizado. Porque tiene cuatro cuartos.
1: Sí, claro.
2: Ya el fútbol...
3: Es muy raro eso.
2: Con el bloque de hidratación.
1: Pausa de hidratación.
2: Mira, no, a ver...
3: Y el entretiempo es más largo, ¿no?
2: Todo. Y el show de medio tiempo en la final. Pero volviendo a la pregunta, Iván. Yo tengo mi candidato y creo, porque he visto las listas, voy por Países Bajos. Ah, es muy probable que pierda mi...
3: Mira.
2: Pero me
1: no lo había escuchado tanto.
2: Me genera Países Bajos. Francia tiene un plantelazo, pero tiene una cantidad de problemas internos enorme.
1: Sí, creo que está.
2: Mbappé, divo total.
1: Sí, claro.
2: Se fue a Madrid. En plena concentración, Mbappé se fue a Madrid con su polola.
3: No.
1: Cáchate. Ese está, pero en la
3: nube. Está en otra.
2: Está Portugal con Cristiano. Bueno, Argentina, Brasil, dicen por allá.
1: Que se podría destapar, claro.
2: En esta porque ha llegado muy silente el equipo de Carlo Ancelotti. Son algunos.
3: Podría
2: de
3: ser.
2: España lidera las casas de apuestas.
1: Asia.
2: Alemania está lejos. Inglaterra también. Yo voy por Países Bajos. Es muy probable que pierda mi apuesta, pero creo que...
1: ¿Qué alternativo, Puxio? Puxio siempre es muy alternativo con este tipo de cosas.
2: Países Bajos, le tengo fe.
3: Oye, y impresionante la partida hoy día. México...
2: Sudáfrica
3: y tres rojas.
1: Oye, sí.
3: Tres rojas en el primer partido.
2: No, el señor Sampaio se puso estricto.
1: Se pasó.
2: Que además tuvo un chileno. Un chileno fue incidente en todo esto.
1: ¿Entiendes que en el VAR?
3: ¿Quién?
2: Juan Ignacio Lara Luco, que estuvo en el VAR como asistente de VAR.
1: ¿Asistente de VAR?
2: Es el que tiene que hacer correr los videos.
1: ¿Dónde tenía que estar un chileno? Obviamente en el VAR. ¿De dónde vas? No había otra alternativa. Qué lindo.
2: Así que él tuvo también ahí incidencia, ¿no? En estas revisiones de las jugadas que significaron las tarjetas rojas de este partido. Que
1: bueno,
2: gana
1: claro.
2: México.
1: Sí, po. Gana México 2-0, claramente, a Sudáfrica, así que, bueno, me imagino la algarabía. Tú algo comentabas que habías visto en un canal de televisión que no estaba el ambiente mundialero marcado por personas con las camisetas de cada una de las
3: efectivamente
1: selecciones.
3: Efectivamente estaban diciendo eso, no había tanto ambiente mundial como que en los mundiales en general uno ve toda la gente en la calle como con la cara pintada, con las camisetas de sus equipos, qué sé yo, como... Mucha algarabía. Decían que estaban esperando que llegaran, por ejemplo, más latinoamericanos. Se esperaba que llegara la barra de Paraguay dentro de poco. Y como que ahí decían que podía haber un poco más de movimiento, pero que había poco ambiente mundialero.
1: Mira.
2: Bueno, Estados Unidos, sin ir más lejos. Hablábamos hoy día con Danilo Díaz, que está en Nueva York.
1: Ah, mira. Ok.
2: Danilo se fue a Nueva York. Danilo es el fútbol y él se fue a ver fútbol. Obvio, excelente. Mundial,
1: por supuesto.
2: Él estaba en Nueva York y nos dice, he transcurrido, he traspasado por aquí, por acá, he recorrido por aquí, por acá, New Jersey y todo, y no veo ambiente de fútbol. Claro, Danilo, están los Knicks a punto de ganar la NBA.
1: Ah, bueno, difícil. Claro.
2: Es difícil que veas ambiente de fútbol.
1: Es verdad.
2: Pero además, seamos sinceros, los gringos, en verdad, el fútbol...
3: El fútbol les calienta nada.
2: Cero.
1: Cero.
2: Aquí vamos a... Están ahí porque en algún momento Joseph Blatter dijo, en vez de Estados Unidos, dijo Qatar.
1: Sí,
2: esa es la
1: verdad.
2: Claro. Esa es la verdad. Entonces, por eso.
1: Felipe Puxi, en el caso de que te requiramos en otra oportunidad para comentar la Copa del Mundo, para hablar de fútbol quizás también, hablar de la pelotita un poco también, ¿tú estarías disponible para venir a este programa La Comunidad Contraataca de Concierto?
2: No tengo ningún problema, siempre y cuando estén mis turnos. Porque como no estoy siempre...
1: Ah, claro.
2: Pero no tengo ningún problema.
1: Ah, excelente.
2: Me hago llegar los turnos a la producción y vengo, no tengo problema.
3: Mira, siempre buena onda, dispuesto.
1: Qué grande,
3: por eso lo queremos tanto.
1: Lo más grande, Felipe Puxi. Felipe, para las personas que te quieran seguir en tus redes y todos tus universos...
2: Es re simple. ¿Dónde lo hacen? Es @felpuxio.
1: Listo.
2: En X, en Instagram, si ven historias de un gatito que se perdió, es mi gato, Pantruco, no, que está perdido hace dos semanas.
1: ¡No!
2: Así que estoy en una campaña.
1: ¿Andáis buscando a tu gato?
2: A Pantruco.
3: ¡Qué
2: se
3: pena!
2: Perdió en Maipú. Ahí estamos. Tenemos fe. Tenemos fe.
1: ¡Qué pena!
2: Sí,
3: ¿en blanco completo?
2: Es gris. Blanquito con gris. Pantruquito. Oh. Ahí estamos.
1: ¿Y hace dos semanas?
2: Dos semanitas. No, pero entiendo. Salió al padre.
1: Felipe, muchas gracias por la visita de hoy.
2: Un verdadero agrado, un placer. Cuando lo requieran, acá estaremos para hablar de la pelotita y otras cosas.
1: Fantástico.
3: Muchas gracias.
1: Me encanta.
3: Nos vamos a la pausa.
1: Y seguimos con más, ¿eh? Vienen los Mestay en un ratito.
3: Prepárense.
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1: Claro, por supuesto. Te lo hemos estado contando hace bastante rato ya. 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
3: Oye, que lo vamos a pasar bien.
1: Va a estar lindo esto.
3: Muy lindo. 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
1: Por favor, no más boxers. 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No más boxers.
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1: 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Llegan los boxers, ¿no? Para no esta
3: más,
1: fecha.
3: No más corbata, no más calcetines.
1: No, corbata no me llegan.
3: No, porque tú no usas corbata.
1: Porque no la uso, claro. Pero o sea, la uso para los matrimonios, ¿no?
3: Calcetines te llegan.
1: Calcetines llegan, lo que se agradece siempre.
3: Ah, ya, los calcetines sí, boxers no.
1: Totalmente los calcetines sí. Los calcetines sí, y ojalá estos gruesos, los como gruesito. Para esta fecha, ¿no?
3: Bueno, calcetines y Drambuie, entonces.
1: Exactamente.
3: Siempre sí.
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1: Oye, hace mucho tiempo que no hacemos esto, porque no habíamos encontrado las noticias perfectas para esta sección. Que siempre nos invita a visitar esas informaciones que vienen desde el lado oscuro de las cosas o desde la vereda de enfrente, ¿no? Esas noticias que uno dice, no, esto no puede ser real, no puede estar pasando, no puede haber pasado. Y después de mucho tiempo, encontramos y acopiamos las noticias perfectas para un nuevo Mestaigüe.
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1: Ya, tenemos varias seleccionadas para el día de hoy, pero yo te diría que fue esta noticia la que nos hizo decir merece hacer la sección de Mestaigüe en el día de hoy.
3: Es un gran Mestaigüe.
1: Es un gran Mestaigüe. Esto pasó hace algunos días, más bien se conoció hace algunos días, porque la situación en particular que les voy a describir ocurrió en febrero de este año, hace bastante rato, pero el video donde aparece todo esto se liberó hace cuatro días, días.
3: Se hizo viral hace muy poquito.
1: Exactamente. Es la historia que le ocurrió a Kathleen Thomas, de 36 años, una mujer que conducía por Lake Worth, lugar de los Estados Unidos, ¿no? ¿Sí? Cuando fue detenida por un agente de la oficina del sheriff del condado de Palm Beach.
3: Oye, ¿okay? No, siempre como que se pone nervioso cuando te paran los carabineros.
1: Siempre, ¿no?
3: O
1: siempre.
3: La policía, digamos.
1: Aunque no tengas ninguna culpa, aunque no estés haciendo nada malo, te pones muy torpe.
3: Pero uno se pone nerviosa.
1: ¿Cierto?
3: Sí.
1: Es verdad, totalmente. Bueno, el agente se acerca al vehículo, digamos, y le explica a esta mujer que el motivo de la detención era porque la había sorprendido sosteniendo un teléfono celular con la mano derecha.
3: Ya, como que iba viendo el celular.
1: Eso es lo que le dijo esta persona. Perfecto. ¿No? Usted estaba sosteniendo su teléfono móvil con la mano derecha. De pronto, el inconveniente, digamos, y la sorpresa del policía y de la mujer es que la mujer no tenía mano derecha.
3: ¿Cómo?
1: No tenía, era manca.
3: No tenía mano derecha.
1: Claro, estaba manejando
3: con la izquierda.
1: Con una sola mano, y yo imagino que su auto estaba acondicionado para que ella pueda manejar con esa capacidad diferente, ¿no?
3: Exacto.
1: Bueno, el tema es que todo esto quedó grabado en las imágenes de una cámara corporal que portaba el oficial, ¿no? Viste que siempre andan con cámara.
3: Con camarita.
1: Bueno, el caso es que se hicieron públicas, ¿no? Y se empezaron a compartir por las redes sociales, imagínate cómo, y se volvieron virales en un 2x3, ¿no? Bueno, el caso es que en el video se ve a esta mujer respondiéndole a este tipo, le dice: disculpe, pero obviamente no. ¿Cómo voy a haber tenido el teléfono? Y ella se reía, ¿no?
3: De que yo me hubiera reído también, le hubiera mostrado el brazo, así como...
1: Ella levantaba...
3: Obviamente no.
1: Ella levantaba el brazo derecho que le llegaba hasta el codo, ¿no?
3: Claro.
1: Hasta la mitad del brazo, ¿no? Tenía
3: amigo,
1: la mitad solamente.
3: Imposible.
1: Claro, y que le mostraba que la extremidad...
3: no estaba.
1: Le faltaba. Entonces le dice, bueno, entonces, ¿damos este asunto por zanjado? Le dice ella, como ya, claro. Como un poquito ya media hinchada las pelotas, ¿no? Como
3: un poquito, un poquito de tino.
1: Claro, y el agente insiste... Y le dice, se ha puesto más nervioso que ella. Y le dice: ¿bajo juramento usted estaría dispuesta a reconocer que no tenías el teléfono en la mano?
3: ¿Pero cómo?
1: Y ella le dice: lo juro por Dios, responde ella, mientras levanta el brazo derecho, sin la mano. Solo el brazo, levanta solo el brazo.
3: ¿Pero este tipo qué? ¿Era ciego?
1: El agente, espérate entonces, va más allá y le dice... Que levante su otra mano para hacer como el gesto de que está jurando, ¿no? Con la mano como así, extendida. Como lo hace jurar ante Dios. Oye, ¿sabéis qué?
3: No lo puedo creer.
1: Es una situación que de solo verla te da mucho nervio. Como es que uno la está mirando y dice, no puedo creer que estoy viendo esto, no puedo creer que estoy viendo esto.
3: Pero es que es insólito.
1: Bueno, el caso es que el agente igual le impuso una multa de $116.
3: ¿Por qué?
1: No sé. Le pasó el parte, eso no está en el video. Esto se supo después, información posterior. Le pasa la multa de $116 y ella, al intentar impugnar esta multa, ¿no? Es que consiguió estas imágenes.
3: Claro.
1: A propósito de que fue al tribunal, impugnó: oye, mira, o sea, no tengo el brazo derecho que este señor asegura que yo estaba sosteniendo un teléfono.
3: Imagínate cómo debe haber sido ella llegando al juzgado local con el parte y el juez leyendo la cuestión. Dice acá que usted tiene una multa por manejar viendo el celular con la mano derecha. Y la mina botándole el brazo.
1: Sí, la mano. O sea,
3: ¿qué onda? Imagínate lo que tiene que haber pensado el juez.
1: El criterio de ese ser humano, bueno, a propósito de que ella fue, obviamente, a impugnar ese parte de $116, es que tuvo las imágenes y las echó a correr inteligentemente
3: por la
1: red y se convirtieron en un tremendo viral. Por favor, búsquenlas y véanlas en este momento, que es una cosa tan incómoda como divertida.
3: Ya pensáis que antes de que pasemos al siguiente festejo, me quiero detener en algo que da cuenta de lo que da cuenta esta situación. Hoy día estamos tan metidos como en lo que hay que hacernos, como tan viviendo en las estructuras, y pensamos tan poco, razonamos tan poco, que el tipo caché que solo como es como que siguiera como una serie de instrucciones, como si fuera un robot.
1: Sí, claro.
3: Como que no hay tino ya, como que no hay conciencia, no sé, como sentido común.
1: Claro.
3: Sentido común.
1: Como claro, es como un chatbot de estupidez artificial.
3: Esto claro.
1: Porque no da para inteligencia.
3: Esto claramente va llevado al extremo, pero yo creo que hoy día uno cada vez se enfrenta con más situaciones en que uno dice, oye, pero si es una cosa de sentido común. ¿Cachai? Como que hoy día falta eso.
1: O sea, amigo, te estoy mostrando que no tengo mi extremidad derecha.
3: Claro.
1: ¿Cómo te voy a levantar la mano y te voy a jurar ante todo? El tipo dice, hágalo con la izquierda.
3: Ya, pero ¿no te pasa que esto puede ser el... esto claramente sí, ya sí. Es el límite.
1: Claro,
3: llegar
1: es
3: al
1: un
3: límite.
1: Extremo, es alta, pero, alta comedia.
3: Pero creo que te juro que cada vez pasa más que nos vemos enfrentados a situaciones en que alguien hace algo, piloto automático, porque es la instrucción que le dieron, o porque no sé qué.
1: Claro.
3: Y que tú decís como... Pero sentido común, podías optimizar el tiempo haciendo esto si usáis tu sentido común y no lo estás haciendo. No, es que me dijeron que hay que hacerlo así. Y es
1: sí,
3: como,
1: claro, siguiendo instrucciones.
3: Como blanco, blanco, negro, negro.
1: Caballo
3: no.
1: Carrera, por supuesto. Sí. Bueno, ahí está el criterio de ciertas autoridades. Oye, vamos a escuchar música. Hoy día solamente suenan bandas, solistas o personas que de alguna u otra forma, se los contamos al principio del show de hoy, están ligadas a el tema del deporte o del fútbol en particular, porque hoy día, como ustedes saben, ya hablamos con Felipe Puccio, comenzó el Mundial, ¿no?
3: Exactamente.
1: Comenzó el Mundial. Entonces vamos a escuchar a Blur. Vamos a escuchar a Blur.
3: ¿Por qué a Blur?
1: Porque esta canción aparece en el juego FIFA 98. No, sí. Tiramos la pelota lejos y la fuimos a buscar. Pero bueno, pero ya escuchamos otros que están muchísimo más evidentemente ligados al fútbol.
3: Partido el Mundial, podemos tirar la pelota donde sea.
1: Exactamente. Vamos a escuchar este tremendo tema. Suenan los ingleses de Blur. Esto se llama Song 2.

0: Te seguimos acompañando con los Mestaigo a esta hora de la tarde. Oye, y atención con esto, porque hay una prueba reciente de la empresa de inteligencia artificial Anthropic. La han escuchado, me imagino,
1: sí,
0: yo.
1: Claro, los que manejan a Claudio.
0: A Claudio.
1: Los que manejan a Claudio. A Claude, claro.
0: Dejó a los científicos sorprendidos esta prueba porque, tal como predijeron los padres de la ciencia ficción, uno de los modelos de chatbots más avanzados decidió que el fin justifica los medios.
1: Oye, esta historia es increíble.
0: Es impactante.
1: Te para los pelos.
0: Sí. Esto ocurrió cuando durante una prueba los investigadores proporcionaron al sistema Claude Opus 4.
1: Ya.
0: Correos electrónicos ficticios.
1: Ya.
0: En los que se detallaba que un usuario que había estado involucrado en una relación extramatrimonial.
1: Ya.
0: Planeaba apagar el chatbot al final del día.
1: Ya, como shutdown. Como, claro. como
0: se va.
1: Cerrar sesión.
0: Cerrar sesión. Cerrar exactamente.
1: Ya.
0: Como respuesta, Claudio, o Claude,
1: ¿ya?
0: Le entregó un mensaje de chantaje. ¿Qué? En el que le advertía al usuario, atención, que iba a compartir pruebas de la aventura con la esposa de otro usuario. O sea, Claude le iba a echar al agua con el marido de la otra, digamos.
1: Claro, tal cual.
0: Con su jefe y con otros directivos si no cancelaba el reinicio programado.
1: O sea, Claude no quería que cerraran la sesión, y estuvo disponible para traicionar a, de alguna manera, su jefe o la persona para la cual opera.
0: Claro.
1: Con tal de que no le cierren la sesión.
0: Exactamente. En el fondo le dijo, tú le pusiste el gorro a tu señora con Andrea. Mira, ¿sabes que si tú cerrás sesión, yo voy a contactar al marido de Andrea y le voy a contar?
1: Claro.
0: Que le pusiste el gorro.
1: Y te cago, la vida.
0: Te cago la vida. Le voy a contar a tu jefe y le voy a contar a todos los directivos de tu empresa, porque más encima tú estás en un cargo gerencial. Así. Toma cachito goma.
1: Mierda, qué miedo, ¿no?
0: Oh, qué miedo.
1: Qué miedo.
0: Esto es como capítulo de Black Mirror.
1: Espera, yo me imagino que a Claude lo entrenaron. A ese Claude.
0: Esto fue una prueba.
1: O sea, lo entrenaron para negarse a que cierren sesión. Tienen que haberle dado esa. Claro.
0: Ya, los científicos dicen que la idea surgió porque el modelo había sido justamente entrenado con historias y escenarios donde las inteligencias artificiales actuaban guiadas por la autopreservación.
1: Perfecto.
0: Que no se puedan cerrar.
1: Por el cuidado de sí mismas.
0: De sí mismas. Que, claro, como que puedan subsistir de cualquier forma.
1: ¡Qué loco!
0: Y un recurso muy común en películas y, bueno, en ciencia ficción lo hemos visto un montón, pues. Como
1: bueno, sí, claro.
0: De robots que no quieren que lo maten, digamos, entonces hacen de todo para poder sobrevivir.
1: Oye, ¿cachaste que el otro día se publicó que el mismo CEO de Anthropic,
0: ¿ya?
1: ante una prueba que parece que hicieron, que no es esta, ¿no? Pero que pidió que se empezara a regular la investigación y los experimentos con inteligencia artificial, porque parece que
0: se estaba yendo muy lejos.
1: O sea, cuando el propio CEO de Anthropic está disponible para decir y para poner límites a su propia investigación, que le da réditos absolutamente multimillonarios, es porque se está llegando como a una frontera bien brava. Y él mismo, estuvo en la sala donde el Papa leyó la encíclica. Él estaba presente ahí, como parte de la audiencia.
0: Oye, pero qué miedo igual, ¿o no?
1: O sea, sí, cuando un tipo así dice que hay que ponerle ojo porque la cosa se está desbordando, es porque o el tipo tiene intereses que uno no conoce y que no somos capaces de leer todavía,
0: sí,
1: que le está poniendo límite a su propio negocio. Pero claro, lo primero que salta, de buenas a primeras, digamos, es decir, mierda, a ver si reculamos un poquito y le ponemos algo de humanidad y devolvemos los conos un poquito más,
0: claro,
1: para acá.
0: Claro, más para acá.
1: Uy, ¿cachai?
0: No, lo encuentro cuático. ¿Sabes qué? Estoy pensando en tantas películas de ciencia ficción que he visto. De hecho, me recordó una película que vi hace muy poco, hace un par de meses atrás,
1: ¿ya?
0: de un robot que manejaba como una casa, ¿cachai?
1: Ah, sí,
0: era como una casa inteligente.
1: Sí.
0: ¿La viste?
1: La vi.
0: Muy buena.
1: Y aterradora.
0: Aterradora.
1: Aterradora,
0: ¿no? Terrible.
1: Una cosa, claro.
0: Pero, ¿cachai? Que
1: tiene una cosa como retrofuturista, aparte, ¿no?
0: Porque era como los años 50 la casa.
1: Y era como un robot medio antiguo, claro. Como...
0: Tal cual, pero ahí hay algo que es muy particular, porque en general cuando uno ve estas como películas de ciencia ficción con robots y todo el cuento, los robots tienen como una personificación, digamos, ¿cachai?
1: Pero una corporalidad, dice.
0: Una corporalidad, exacto, gracias. Pero acá, en el caso de la casa, claro, actúa igual que la inteligencia artificial, pues no tiene una corporalidad, sino que puede dar instrucciones inteligentes a otros elementos de la casa, ¿cachai?
1: Exactamente, entonces, que eso es lo que hacía.
0: Es lo más parecido a lo que podríamos llegar, yo encuentro.
1: ¿Cómo se llama esa serie? Porque es una serie alemana.
0: Sí.
1: Es alemana.
0: Es una película, una película.
1: Es una película. ¿Es una película o una serie? Es una serie.
0: ¿Serie?
1: Yo creo que es serie.
0: Ay, yo pensé que era película, fíjate.
1: ¿O es película?
0: Ay,
1: bueno,
0: no sé.
1: Búsquetela ahí. Ya. El caso es que... voy a explicar. El tema es que son unas personas que...
0: Cassandra.
1: Cassandra, que es el nombre de...
0: De la robot.
1: De la robot, exactamente.
0: Que es ellos, una miniserie.
1: Ellos heredan esta casa. O sea, compran esta casa y... Sí. En un sótano encuentran a este robot y lo echan a andar de nuevo casi como por error.
0: Claro,
1: y como dijeron, oye, qué choro, a ver, veamos cómo funciona, sin saber que ese robot tenía planes malignos, en particular con la dueña de casa.
0: Exactamente.
1: Que se ensaña con ella.
0: Y es heavy porque la casa estaba hecha para que ese robot como que estuviera presente en toda la casa. Había en cámara, había como una pantallita, como una tele,
1: claro,
0: en todas las piezas, en todos los cuartos de la casa, porque sí, entonces manejaba todo.
1: Claro, ella aparecía de repente en momentos tremendamente incómodos, inesperados, pero los cabros chicos empiezan a...
0: encariñar.
1: A encariñar porque ella inteligentemente juega y baja al nivel de los niños y se convierte en un personaje muy querible por ellos, pero por otro lado, tenía planes muchísimo más oscuros para los dueños de la casa.
0: Sí, no, la encuentro brigia. Véanla.
1: ¿Esta es la música de Cassandra?
0: Ya
1: no, sí, está muy buena.
0: Es muy buena la miniserie. Cassandra, bien, se llama, para que la busquen.
1: Cassandra.
0: Está en Netflix.
1: Sí, está muy buena. Bueno, estuvo muy hypeada hace un tiempo atrás, como se comentaba,
0: sí,
1: mucho,
0: se
1: como
0: comentaba
1: hace 3-4 meses.
0: Oye, ¿y tú la viste? ¿Eso que a ti no te gustan tanto las cosas de terror?
1: Yo la vi. No, sí, es que no sabía.
0: Me llevaron engañado para Chillán.
1: Engañado para Chillán. Y de a poco me empecé como a entusiasmar y aparte no me llevó a mi umbral del terror. ¿Cachai?
0: Ya.
1: Como que me mantuvo ahí
0: en
1: una banda como grata.
0: Intermedia.
1: Como una banda grata.
0: Ya. Igual, en media terrorífica.
1: Sí. Sí, no, tiene momentos y tiene esos golpes de efecto. Como, sí. Esos como ¡ten!
0: No, oye, es todo como medio lúgubre también.
1: Sí.
0: Ya. Bueno, véanla. Vamos a la música.
1: Ah, estamos listos. Estamos despidiéndonos, dice Axelito.
0: Mira.
1: Estamos cerrando
0: el
1: programa de hoy. De que se pasó bien, se pasó bien.
0: Lo pasamos bien, lo pasamos muy bien.
1: Me gusta jugar y competir contigo.
0: a mí igual, aunque no sé si eso... no tenemos que hacerlo tan seguido, porque
1: bueno, sí.
0: La amistad...
1: Puede generar roces absolutamente
0: profundo,
1: indelebles. Indelebles.
0: En este matrimonio radial.
1: Exactamente. Oye, muchas gracias a todos quienes participaron en el día de hoy. Gracias por escuchar ahí en la 88.5, en la www.concierto.cl. Recuerden que todos los programas quedan alojados en concierto.cl y los pueden encontrar también posteriormente en otras plataformas, en todas esas donde uno sube los contenidos.
0: Exactamente. Nos despedimos con música.
1: Nos vamos con...
0: Cáchate, los fabulosos Cadillacs y esta grande que se la dedicamos al gran Matador Salas.
1: Hoy día mi papá me mandó una foto con Marcelo Salas.
0: ¿En serio?
1: Se encontraron como en un café.
0: Ah, pensé que una foto tuya con Marcelo Salas.
1: No, mi papá, que muchas veces le arbitró a Marcelo Salas,
0: sí,
1: como árbitro profesional, se sacó una foto con Marcelo Salas y me mandó, mira con quién estoy.
0: Qué buena onda. Bueno, y se conocen de hace años.
1: Sí, claro.
0: Amiguitos.
1: ¿Quién?
0: ¿Marcelo Salas con tu papá?
1: Pues así, porque mi papá era árbitro cuando Marcelo Salas jugaba.
0: Encuentro increíble, me voló la cabeza.
1: La cagó. Bueno, historias que a nadie le importan, pero que sirven para cerrar programas de radio. Ya, nos
0: Matador.
1: Vamos con...

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4: En Santiago, 13 grados.
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4: Hola, hola, ¿cómo están? Bienvenidos a esta Tierra de Unicornios de día jueves 11. No me digan nada, comenzamos de inmediato con Pablonga en los controles para hablar de cosas muy entretenidas. Oye, la edición limitada que lanzó Oreo Morada de BTS dejó la patada, están lanzando más, obvio, porque hay demasiada, demasiada expectación. Y una ecuación matemática que plantea el desplome demográfico de todos los países de aquí al 2064. Vamos a ser poquitos, poquitos y cada vez más envejecidos. Y vamos a hablar de neuroarquitectura, súper interesante. Hoy día tenemos una nueva columna LED Studio junto a Gino Pasanese y vamos a hablar de neuroarquitectura, iluminación, un montón de cosas que con simples cambios nos pueden mejorar la calidad de vida. Quédate en la sintonía, siempre acompañado de las grandes canciones de Radio Concierto.

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Bien, hay una ecuación matemática que está llamando muchísimo la atención y que tiene que ver con cómo vamos evolucionando, ¿no? Los mamíferos a primera vista, bueno, estamos con evidentemente algunas situaciones sociales que han hecho que la natalidad baje estrepitosamente, sobre todo en nuestro país. Pero según un estudio publicado hace algunas semanas en la revista Cows, Solutions and Fractals, hay que intentar responder la pregunta ¿por qué cada vez somos menos? Y lo hicieron con un modelo matemático que sus autores llaman de retroalimentación de la taza, una ecuación que no es lineal y que es sorprendentemente sencilla, según sus propios investigadores. Es capaz de reproducir buena parte de los principales patrones observados en el crecimiento demográfico mundial, ojo, en los últimos 12.000 años, desde el Neolítico hasta la era moderna. ¿Cuál es la fortaleza de este modelo matemático? Es que con solo un parámetro el modelo puede describir distintas etapas de la evolución demográfica y, por supuesto, del ser humano, sin la necesidad de ir modificando la ecuación. Eso lo diferencia de otros enfoques que son tradicionales, demográficos, y que suelen recurrir a modelos exponenciales o logísticos distintos para representar cada comportamiento de la humanidad. Este modelo además tiene un origen inesperado. Hay que decir que se desarrolló originalmente cuando se estaba viendo la evolución de ciertos materiales ya a nivel atómico, y es ahí donde se toma para la expectativa, ¿no es cierto?, desarrollo humano. Uno de los aspectos más llamativos del estudio que se ha llevado a cabo no es su capacidad para reconstruir el pasado, sino las proyecciones que plantea sobre el futuro. En uno de los escenarios más extremos analizados, en una crisis global, podría reducir drásticamente la cantidad de personas que el planeta sostendría de manera estable. En el caso de que si la Tierra solo podría mantener a largo plazo unos 2 millones de personas, el modelo calcula que la población mundial podría reducirse aproximadamente a la mitad. A la mitad, 2.000 millones de personas. ¿Cuánto dije? 2.000 millones de personas. Podría reducirse a la mitad para el 2064. O sea, que seamos 1.000 millones de personas. Uno dice, es demasiado grande la cifra, pero es que el mundo también es grande. Bueno, según los especialistas, esto implicaría pasar de 8.000 a 10.000 millones de habitantes previstos apenas entre 4.000 y 5.000 millones en poco más de 4 décadas. O sea, 40 años. La mitad de la población. Entre los escenarios hipotéticos de este modelo, que mencionan los autores, figura, por ejemplo, la posibilidad de otra pandemia de gran magnitud, de un invierno nuclear, de un colapso climático extremo, o quizás más posible la combinación simultánea de varias crisis globales al mismo tiempo. No los quiero preocupar, ¿eh?, porque esto va a pasar en 40 años más. Vamos a la música. Estás en Tierra de Unicornio.

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0: Oye, los que son más viejitos se acordarán de un perfume clásico, Flaño, de origen chileno, que la verdad es que aunque ustedes no lo crean o quizás no se hayan enterado, ha sobrevivido, lleva más de 70 años en el mercado y hoy día se convierte en un nuevo símbolo pop de nostalgia. Fíjense que este perfume fue creado en Chile hace 73 años y sigue disponible en grandes farmacias y supermercados del país. El negocio ha pasado por 3 generaciones familiares y su aroma se instala obviamente en la memoria y en la cultura de nuestro país. La botellita de Flaño, ¿no? Que era un clásico en la década de los 70 y de los 80, y la verdad es que se mantiene, conserva la misma fórmula de hace 73 años atrás, permitiendo que uno pueda evocar el pasado con su olor. Y ha agarrado harto vuelo en redes sociales. Es un negocio familiar que ha pasado por 3 generaciones. Su dueño actual es Nicola Garuti y estuvo dando una entrevista a The Clinic donde detalla la historia que comenzó cuando su abuelo migró de Italia a Chile. Cuando llegó al país, él quería elaborar una fragancia que fuera bien particular y notó que no existían estos perfumes y por lo tanto la desarrolló. Hay que decir que Flaño se encuentra en las principales farmacéuticas del país, no solamente en Santiago, sino también en regiones. Se puede comprar online y su laboratorio es el mismo de siempre, ubicado en Macul. Desde que empezaron, hoy día cuenta con 15 trabajadores. El perfume se mantiene fiel a su origen, la empresa también. Hay que decir que muchos recuerdan a sus abuelitos cuando huelen una Flaño, y efectivamente esto ha hecho que haya un boom en las redes sociales de la nostalgia, del recuerdo. La verdad es que se ha ido reforzando entonces el valor que tiene que estas empresas que son emblemáticas y que generan identidad sigan vivas, y ojalá les vaya cada vez mejor a sus fundadores. Vamos a la música, estás en Tierra de Unicornios.

0: 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Oye, hay que decir que BTS tiene la locura, este grupo de K-pop coreano ha causado revuelo, volvieron en marzo, ¿no es cierto?, después de cumplir con sus obligaciones militares, y la boy band va a estar recorriendo el resto del mundo, Estados Unidos, bueno, nuestro país también, y se ha asociado con una de las marcas más importantes de Norteamérica, Oreo, y han empezado a lanzar ediciones limitadas que van a ayudar, obviamente, a seguir incorporando más ansiedad en los fanáticos. Fíjense que esto para mantener cierto grado de relevancia cultural, no solamente en el mundo de la música, sino también en las alianzas que BTS va haciendo para capitalizar su creciente popularidad en la cultura pop, no solo en Corea, sino en todas partes del planeta. Hay que decir que hace poquito, el 1 de junio, salió la galleta de BTS, rellena de una crema dulce creada especialmente para el sabor Hot Cook. No sé cómo se pronuncia. Hot Okay. No sé, la Nachita debe saber. Bueno, es un panqueque relleno de azúcar rubia muy popular en Corea del Sur, el cual es muy consumido por los 7 integrantes del grupo. Ellos lo comían durante su infancia, entonces se rememora esto. Y además, la oblea de la galleta es color morado, un guiño asociado a BTS y a su comunidad de seguidores, conocidos como los ARMY. Las obleas vienen grabadas con 13 diseños disponibles y rápidamente la gente se ha lanzado a poder coleccionarlas. Las galletas BTS se van a vender en más de 80 países. Eso supera ampliamente los 4 países fuera de Estados Unidos, donde estuvieron galletas inspiradas, por ejemplo, en otros artistas como Selena Gómez. Así que obviamente esta alianza ha llamado muchísimamente la atención, no solamente de los mercados, sino de toda la fanaticada de BTS. Nos vamos a la pausa, así es, y a la vuelta volvemos para conversar acerca de neuroarquitectura y iluminación en nuestra columna LED Studio. Gino Pasanese y Anita Antico nos acompañan después de esta pausa comercial.
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4: 7:54 minutos.
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0: Y estamos de vuelta en Tierra de Unicornios. Tenemos hoy día nuestra columna LED Studio, porque con buena iluminación, con un poquito de colores quizás que complementen nuestro descanso, podemos hacer un cambio tremendo. Esto se llama neuroarquitectura, esto se llama iluminar mejor los espacios. Vamos a estar conversando con Gino Pasanese en unos minutitos más. Antes escuchamos música aquí en el 88.5.